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Que no te lo cuente ningún pájaro. 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

0: Atención, faltan 10 segundos.
1: Hola, muy buenas tardes y bienvenidos, como siempre os digo, un viernes más a este vuestro programa. Por fin es viernes. Buenas tardes, Luara.
2: Buenas tardes.
1: ¿Cómo estás?
2: Bien.
1: Yo te veo muy bien, ¿eh?
3: Hola, yo soy Gabri, el guitarra.
4: Yo soy Juanfran, el bajista.
5: Y yo soy Dolores, la vocalista. Y falta Fernando, que es el batería.
6: Hola, soy Jonathan y os quiero mandar un saludo desde Por fin es viernes en Radio Mai.
7: Hola, soy Rosae y quiero mandar un saludo para Radio Mai.
1: Empezamos con una novedad y con un nuevo lanzamiento, se podría decir. Ellos son RSK. El bosque se muere. A ver, cuéntanos qué es lo que tenemos para mañana.
8: Sí, pues mira, mañana tocan Dunedain. Abrían para ellos los Evernight, que es un grupo de aquí de Zaragoza, de power metal y heavy metal clásico.
9: Se va nada más y nada menos que a Valdefierro. Se lo lleva Patricia. Patricia de Valdefierro, la primera ganadora.
1: Pues para Patricia de Valdefierro se va ese primer disco que sorteamos hoy de Los Espejos. De sol a sol, como el que hace hoy en la capital aragonesa. Si no fuera por el viento, si no fuera por el aire, pues aún podríamos llevar sombrero. Pero ahora mismo para llevarlo tendríamos que llevar las cejas hacia arriba. ¿Para qué? Para hacer rosca en la frente. Que paséis un buen fin de semana y con esto y un bizcocho hasta el viernes a las 5 de la tarde.
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En nuestro programa podrás escuchar todos los estilos dentro del heavy metal y, por supuesto, sabrosas e interesantes secciones como El Puntazo y La Autopista. ¿A qué estás esperando para escucharnos?

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Buenas noches, camaradas melómanos. Bienvenidos un miércoles más a Versus, aquí en Radio Maya, en el 102.8 de la FM, el programa más belicoso de las ondas hercianas y que semanalmente os propone un combate musical entre dos álbumes clásicos de la música popular de los siglos XX y XXI. ¿Y cuál se alzará vencedor? Pues eso depende enteramente de vosotros, amados oyentes. En nuestro perfil de Twitter, @versusradiomai, tendréis la ocasión de elegir ir al ganador a través de la encuesta que os dejaremos fijada durante una semanita. En vuestras zarpas depositamos el honor de dictar sentencia. El pasado 30 de octubre celebramos nuestro tercer aniversario y, por supuesto, todos los santos. Y lo hicimos con un combate en el que enfrentamos a dos bandas que, cada una en su estilo, se han hecho adalides de un pop oscuro y tormentoso. The Cure y Depeche Mode. Y los discos seleccionados fueron sus clásicos Disintegration del año 1989 y Violator del año 1990. La verdad es que la batalla está bastante igualada, muy reñida. Unos días era Violator el que tomaba la delantera y otros Disintegration. Hasta hace unas horas el panorama no estaba nada claro, pero con un solo voto de diferencia, con un 52% de los votos, han sido los chicos de los sintetizadores los que se han llevado el gato al agua. Ya ha costado. Violator vencedor. Esta semana vamos a dar una vuelta de tuerca musical para sumergirnos en las aguas abisales del rock sinfónico, del rock progresivo. Como se trata de un género bastante particular, con canciones que suelen tener una duración superior a la de la radiofórmula, y Versus solo tiene el privilegio de una hora de emisión, aunque en ocasiones la superemos, no voy en esta edición a prodigarme demasiado hablando. El protagonismo se lo voy a ceder a la música casi por completo. Y solo intervendré para presentar las canciones, hacer algún apunte y sacaros de la ensoñación. El Versus de hoy va a tener de protagonistas a los canadienses Rush y a los mozos del Paso, Texas, de Mars Volta. Así que abróchense los cinturones. Los discos elegidos para la contienda son el Moving Pictures del año 1981, de Rush, y Francis de Mute del año 2005, de The Mars Volta. Son los dos trabajos que pusieron en el mapa a nivel comercial a estas dos formaciones, aunque ya llevarán tiempo en la carretera y en los estudios, y además con una buena legión de fans, por cierto. Pero fueron estos dos álbumes los que los pusieron en el radar popular masivo. Y para introducir a esta guerra, que se augura épica, nada mejor que acudir a la indiscutible madre del cordero, Robert Fripp y sus secuaces. Ellos fueron los que plantaron una semilla que ha florecido a lo largo de las décadas de muy diversas formas. Formas tan variadas como las de Tool, Mastodon, Porcupine Tree, Rollins Band, Primus o por supuesto nuestros contendientes de hoy, Rush y de Mars Volta. Estamos hablando de King Crimson, que cerraban su primer trabajo del año 1969, In the Court of the Crimson King, de esta manera.

The Court of the Crimson King, que incluye los movimientos The Return of the Fire Witch y The Dance of the McDonald's Sinfield Puppets, composición que cerraba el primer trabajo de la banda King Crimson in The Court of the Crimson King del año 1969, un clásico cuyos tentáculos se expanden por el espacio y el tiempo sin fin. King Crimson, que en su momento, por cierto, rechazaron a Elton John y a Brian Ferry para tocar el piano y cantar en la formación. Eso fue antes de que estos dos rapaces se hicieran famosos, claro. ¿Y con qué disco vamos a iniciar la batalla? Pues vamos a seguir el orden cronológico y Moving Pictures, The Rush, va a ser el que dispare la primera bala. Esto es Red Barquette.

Wes Barquetta, tema incluido en el Moving Pictures del año 1981 de Rush, y que cuenta una historia ubicada en el futuro, donde un chico descubre un Barquetta rojo, que imagino que ya sabréis que es un coche deportivo, un clásico con el que Ferrari empezó a ganar carreras, y lo descubre escondido en la granja de su tío y decide sacarlo a pasear y correr con él, a pesar de que está prohibido, y al final, por supuesto, lo caza la policía. ¿Cómo van a abrir la lid de Mars Volta?

acabamos de escuchar los dos primeros movimientos de la pieza Cygnus, Bismuth Cygnus, que abre el Francis DeMuth del año 2005 de The Mars Volta. Los movimientos se titulan Sarcophagy y Umbilical Syllables. ¡Wow! Esto ha sido empezar fuerte. ¿Cómo pueden replicar a semejante apisonadora los chicos de Rush? Pues con otro tema también contundente, pero de estructura un poco más clásica. Limelight.

Lamplight, cuarto tema que conforma el Moving Pictures del año 1981 de los canadienses Rush, probablemente uno de sus trabajos más accesibles y el más popular, una buena manera de introducirse en su mundo si no se conoce todavía. Y os aseguro que es fascinante, muy rico a nivel musical. Nuestros amigos de The Mars Volta, sin embargo, a pesar de que Francis DeMuth tuvo una respuesta entre la crítica excelente y a nivel popular también, son más difíciles de digerir, al menos en este álbum y en otros también. Y es que se trata de un trabajo que también trata de temáticas peliagudas y muy poco cómodas, y para ello se sirven del surrealismo y la metamorfosis musical. Resumiendo, Francis DeMuth narra el descenso al infierno de un asesino enfermo de SIDA y de cómo decide remontar sus orígenes y buscar a su madre y a su familia. Y lo que nos cuentan de Mars Volta es bastante tremebundo y a la vez hipnótico. Y no me explayo más, o el programa durará 6 horas.

Hemos escuchado el segundo movimiento de la pieza Miranda That Goes Just Isn't Holy Anymore, incluido en el segundo álbum de estudio de Marsh Volta, Francis DeMute, del año 2005. Este movimiento se titula Per Another I Speak, y en él toca la trompeta Flea, bajista de los Red Hot Chili Peppers. En este Francis DeMute hubo colaboraciones interesantes, como la de Flea, Roger Manning, Larry Harlow, John Frusciante y David Campbell, músicos e instrumentistas de exquisita interpretación. Pero en eso Rush no se quedan atrás. No es considerado Geddy Lee uno de los mejores bajistas del mundo por nada, camaradas melómanos. Os dejamos con mi canción favorita del Moving Pictures. Esto es Witch Hunt.

The Witch Hunt, tema incluido en el Moving Pictures, álbum del año 1981 de Rush, forma parte de una trilogía de canciones titulada Fear. Es su tercera pieza, de hecho. La primera es The Enemy Within, perteneciente al disco Grace Under Pressure del año 1984, y la segunda, The Weapon, incluido en el Signals del año 1982. Proseguimos la batalla aquí en Versus, en Radio Mai, en el 102.8 de la FM, hoy enfrentando a Rush y de Mars Volta con sus Moving Pictures y Francis the Mute. Puedes pasarte por nuestro Twitter @versusradiomai y votar en la encuesta fijada en el perfil qué álbum consideras superior. Si no lo tienes claro, continúa escuchándonos. No.

Cassandra, Gemini 7 y 8, piezas que cierran Frances DeMuth del año 2005 de los rapaces del Paso Texas de Mars Volta. ¿Con qué replican sus maestros Rush? Pues con una instrumental, YYZ.

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Os recuerdo que sintonizáis Radio Mai en el 102.8 de la FM y que estáis escuchando Versus todos los miércoles de 8 a 9 de la noche, ofreciéndoos los mejores combates del multiverso, enfrentando dos álbumes clásicos de la música popular de los siglos XX y XXI para vuestro goce y deleite, y de entre los cuales solo vosotros, camaradas melómanos, podréis elegir al vencedor. ¿Cómo? Pues acudiendo a nuestro Twitter, @versusradiomai, y votando en la encuesta fijada en el perfil. Si has llegado tarde, si estás inmerso en un océano de dudas, puedes volver a escucharnos tantas veces como quieras en nuestros canales de iVoox, Twitter y en nuestro blog versusradiomai.wordpress.com. Esta semana confrontamos a Rush y The Mars Volta con dos de sus discos más celebrados, el Moving Pictures del año 1981 y Francis the Mute del año 2005. De ellos acabamos de escuchar encadenados Why Would She de Rush y Elvia Elviakes de Mars Volta. ¿Qué álbum opinas que debe vencer? Pues ya sabes lo que tienes que hacer, votar. Cerramos el repaso al Moving Pictures de Rush con uno de sus temas míticos, Tom Sawyer.

Tom Sawyer, un temazo clasicote, clasicote de Rush. Así abrían su Moving Pictures del año 1981 y así lo despedimos en Versus, a lo grande. ¿Y cómo le decimos adiós al Francis DeMute? Pues con el que es ya sin duda otro clásico del rock progresivo, aunque esa etiqueta se le queda un poquito pequeña a The Mars Volta. También a Rush, conste. The Widow.

The Widow creo que es la única composición medio normal, entre comillas, del Francis the Mute. Una gran canción, sin duda, con la trompeta de Flea de nuevo acompañando. Y así despedimos el versus de hoy, bastante denso y con música muy diversa, tocando distintos géneros, mezclándolos. Y es que Rush y The Mars Volta fueron dos bandas bastante especiales, sin miedo a la experimentación y con una forma de descifrar y entender la música intrépida y diferente. Ya sabéis que tendréis durante una semana la encuesta pertinente fijada en nuestro perfil de Twitter para que podáis votar a vuestro álbum ganador, @versusradiomai. Y si queréis tomároslo con calma, que ese es mi consejo, en nuestros canales de iVoox, TuneIn y en el blog versusradiomai.wordpress.com podrás volvernos a escuchar tantas veces como queráis. Que el resto de la semana os sea leve. Adiós.

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2: Dale, dale, dale.
3: ¿Estás tú delante, muy delante?
2: Como quieras, me da igual.
4: ¿Qué te pasa?
2: Seguí a tu lado.
4: Dile dónde está el mongol. Si no, llámale, ¿eh?
5: Llamarle o algo, anda.
6: ¿Dónde estás?
4: Ah, míralo.
6: ¿Dónde está?
4: Ahí, saliendo por la puerta. Es el único que lleva un bajo, tío.

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0: ¿Estás dispuesto a salir de viaje? 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En un programa que se emite en Radio Mai todos los martes de 11 a 1. Lo podéis escuchar también los domingos de 11 a 2. 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
3: Macaulay Culkin.

0: Culkin.
1: Bueno, paca, cariño.
2: ¿Qué pasa? ¿Qué pasa?
1: Abajo tiene la, el KH7 y la lejía. Y si le das sobra un poquito de tiempo, le das por el blanco España a la punta del lado, ¿vale?
3: Nosotros nos vamos, que ha venido a marcar los niños, ¿vale?
2: Vale,
1: venga, cariño.
2: Vale.
3: Hasta luego.
2: Chao.
4: Macaulay Culkin.

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Muy buenos días, estamos un sábado más con todos vosotros en el programa El Misterio. Hoy vamos a tener una novedad porque, como sabéis, siempre en esta primera parte del programa solemos poner a Luisito Comunica o a su pareja Ari. Pues hoy vamos a tener Viajando con Vero, una chica también que hace... nos enseña cosas de viajes, de sitios a donde va, a sitios de playa, de montaña, a distintos sitios. Y ella es venezolana y os pondremos a partir de ahora a Luisito Comunica, a su pareja Ari o Viajando con Vero, cada sábado a uno. Y hoy os vamos a poner Viajando con Vero desde Hawái. Pero antes os vamos a dejar con un poquito de música y aquí comenzamos con El Misterio.

Ya os dejamos con Rocío Masó, con Si Tiene Que Ser, Será. Y después de Semana Santa estaremos con ella con una entrevista con su nueva canción.

Y ahora estamos con Melodía del Corazón, con esas cosas que os encantan. Y hoy estamos con Paseando con Vero, desde Hawái.

0: aquí comenzamos ya con Paseando con Vero desde Hawái.
1: Al archipiélago del eterno verano, un lugar cargado de una magia explosiva. He llegado al archipiélago del eterno verano, un lugar cargado de una magia especial, con muchas islas tropicales, palmeras, playas de agua color turquesa, bosques, cascadas, montañas y muchos paisajes alucinantes. Mis futuros viajeros, ¡aloha! Les doy la bienvenida a Hawái. Mis futuros viajeros, ¿cómo están? ¿Cómo están? ¿Cómo están? Bienvenidos una vez más a mi canal. Si de casualidad no me conoces y es tu primera vez por acá, me presento. Yo soy Verónica Weffer, hago videos de viajes y en ese momento me encuentro en Hawái, un increíble archipiélago que sin duda se ha convertido en uno de los rincones más alucinantes, soñados y paradisíacos de todo el planeta. Les juro que después de ver tantas series, videos, películas en este lugar, soñaba demasiado con venir y comprobar si realmente la vida es tan mágica como se ve en la televisión. Así que yo estoy lista desde la zona hotelera. ¡Comenzamos!

Les confieso que estoy intentando que el jet lag no se me note y es que tomé un vuelo de 7 horas aproximadamente desde Japón y salí el martes a las 8 de la noche. Después de 7 horas de vuelo llegué a Hawái el martes a las 7 de la mañana. Es como vivir el día martes dos veces. Mi cerebro está como temblando, no entiende qué está pasando. Pero no quise perder tiempo, así que dejé las maletas en el hotel. Me puse mis accesorios bastante coloridos para ya de una vez tener esta vibra hawaiana que se comienza a sentir. Así que espero me acompañes en todo este recorrido que sé que te va a encantar.

0: archipiélago muy extenso de nada más y nada menos que 132 islas, de las cuales solamente 8 se pueden visitar. Yo aterricé en Honolulu, específicamente en Oahu. De verdad que desde que llegas ya tú sientes como la vibrita, yo tengo como la musiquita en mi mente, como que... Y todo es muy, muy colorido. De hecho, las personas que llegan aquí, todas están vestidas como muy floreados. Todas las tiendas que ves están así. Los mismos autobuses que por allá están, están todos como de florecita. Hasta en el aeropuerto, las personas que te reciben están bastante floreadas. Yo me estoy hospedando en la zona hotelera. Esta es la zona más turística, donde están obviamente todos los hoteles, los grandes edificios, centros comerciales y también la playa más famosa, o al menos la más visitada de acá de Oahu.
1: Estoy buscando cinco.
0: Les presento Waikiki, la playa más famosa y visitada de acá de Hawái. Yo supongo que por la cercanía con la zona hotelera, que tengas o no tengas carro, te puedes venir caminando y en menos de 5 minutos estás disfrutando de la playa, sol, arena y toda la vibra hawaiana. Y un dato muy curioso que me sorprendió bastante es que esto algún día fue un pantano. Y hace aproximadamente 100 años comenzaron a importar la arena desde California y hoy por hoy se convirtió en esta playa tan turística. Leí en varios blogs de internet que no era la playa más bonita de Hawái, sin embargo, como te comenté, es una de las más...
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0: Súper paradisíaca, pero el agua se ve bastante clarita, con algo de olas, eso sí, pero la gente se ve que está disfrutando, relajada y llevando sol. Más el agua y sí que se ve cristalina, turquesa. Lo que veo es, y que me sorprende, es que apenas caminas un poquito y ahí mismo ya está hondo. Vean la gente que ya el agua las tapa. Y otra cosa es que uno automáticamente cuando piensa en Hawái piensa en surf, en surfistas, en olas, y esta playa no es la excepción. De hecho, mientras que estás acá en la orilla ves pasar tanto chicas, chicos, niños con tablas de surf, pero están bien, bien atrás. Yo supongo que las olas más grandes son bien, bien atrás, porque es allá justamente donde se ven todos surfeando esa gran ola. Y allá en la orilla solamente la gente bañándose, pasándola bien y viendo también, disfrutando del show de todos los surfistas.

amarilla, debo confesarlo, pero rica, temperatura bastante rica. Yo creí que Hawái el agua iba a ser fría, pero no, está bastante tropical. Yo estaba amarrada el cabello porque a este momento todavía no he hecho fotos y siento que con solamente entrar ya voy a terminar totalmente revolcada, mojada. Pero bueno, en Hawái vale la pena. ¡Ay! Fíjense que acabo de entrar y ya está hondísimo. Algo que me gusta mucho de esta playa es que, como ven, es así toda linda. Y en la parte de atrás están todas las palmeras, edificios. Ay, no, mi viejero, suscríbanse. Yo me voy a amarrar bien el cabello y a guardar la cámara para bañarme bien, porque acá mismo en la orilla las olas están bien intensas.

se encuentra esta gran estatua de Duque Paoa. Él es un hawaiano de pura sangre que se ha convertido en símbolo de Hawái y muchos lo consideran el padre del surf. Él fue un ganador olímpico, fue considerado el nadador más rápido del mundo y muchas personas llegan acá, le colocan como especie de ofrenda este collar floreado y hasta le hacen como así, dándole gracias. Es decir, muchas personas lo admiran muchísimo y me imagino que más aún los deportistas del sur. Miren, justamente acaban llegando muchos turistas y antes de entrar a la playa como tal, hacen esa especie de ofrenda, se toman una linda foto que quede tan bonita así como esta.

Y una de las cosas que puedes disfrutar acá en Honolulu son de sus múltiples miradores. Y es que mientras que vas de un punto a otro, puedes ir haciendo paradas y observar toda la isla desde las alturas. Yo me acabo de parar en este que se llama Makapu y justamente desde acá se ve su playa que tiene el mismo nombre y es increíble el color tan clarito, tan turquesa. Hoy el día está espectacular, totalmente soleado, y después de hacer unas cuantas foticos me voy hasta la próxima playa.

paisaje tan alucinante. Esto es lo que yo tenía en mente cuando pensaba en Hawái. Les presento Lanikai, para mí la playa más bella de Honolulu. Sobre todo por esas montañas que se ven allá al fondo que hacen el paisaje mucho más paradisiaco. Esta playa es mucho más tranquilita, la arena más finita. Como les digo, es todo un paraíso rodeado de palmeras, el agua turquesa y no veo tantas olas. Es bastante tranquilo. Si tu plan es venir, relajarte lejos de las multitudes, escuchar el sonido de las olas, esta playa es para ti. Lanikai es bellísima, miren qué lindo. Este es el estilo de playa que a mí me gusta, así tranquilita, sin olas, que uno se puede meter relajado y no como allá cantando, ¡ay, no, no, no, no, atrás, me moja el micrófono, la cámara! No, aquí está bastante relajado, de hecho la gente está así como muy tranquila. Como ven acá no hay surfistas porque obviamente no hay olas, pero sí veo que alquilan kayak, paddle, por si quieres de repente estar un ratito en el sol y después un ratito navegando, pues también tienes esa opción. Aunque la mayoría de las personas, de verdad, están leyendo un libro, tranquilito, aquí no hay música. Ni siquiera veo que si hay restaurantes o bares, no. Tú tienes que traerte tu propio toldito, tu propia sombrilla para que puedas quedarte acá el resto del día, porque si no veo como instalaciones de que puedas venir a comer, no. Solamente a relajarte, a bañarte. El agua calientita, de verdad que eso me sorprende mucho. No sé por qué en mi mente tenía la idea de que Hawái el agua iba a ser muy fría y no. De verdad que estaba muy, muy rico ustedes. ¿Cuántos puntos le dan?

te encanta el surf o de hecho eres surfista, las playas que te voy a recomendar son las playas del oeste de Oahu. Ahí hay playas con olas de hasta 9 metros, 15 metros, olas grandísimas y que realmente son playas famosas por todos los surfistas que hay y por las olas tan grandes. Ahí se realizan campeonatos y todo eso. Hacia el lado del este son playas un poco más relajadas para venir en familia y disfrutar. Sin embargo, acabo de llegar a esta playa que se llama Sandy Beach y es una playa bonita, hermosa, con mucha arena, pero que también es para practicar surf. Y de hecho veo a varios surfistas en este lugar, así que vamos a verlos más de cerca.

0: impresiona mucho. Y es que de aquel lado están los surfistas y de este lado están las personas bañándose, pero que de alguna manera tratan de surfear la ola solamente nadando, es decir, sin ninguna tabla, sin ningún móvil ni nada. Solamente en lo que se forma la gran ola, ellos están ahí y vienen nadando a toda velocidad. Algunos los revuelca, obviamente, y otros salen victoriosos de esa ola.
1: Bueno, vamos a dar una pequeña pausa y os vamos a dejar con Barón Rojo, Tierra de Nadie. Luego continuaremos con Viajando con Vero, que estas playas podríamos decir que son como si fueran las de Cancún. Igual de limpias, aguas cristalinas, por lo que nos está presentando Vero. Y ahora os dejamos con Barón Rojo, Tierra de Nadie.

0: Bueno, vamos a continuar ya con viajando con Vero, que seguro que os está encantando este vídeo de Hawái. 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
1: Caminé un poquito más para acá para ver de frente dónde están reunidos los surfistas. Hay como 20 o quizás más de 20 esperando esa gran ola, que son bastantes, como pueden ver. Y aquí yo siento que esto es un show, un espectáculo para las personas que no surfeamos pero que nos gusta el deporte. Solamente verlos surfear, no sé si desde ahí lo pueden ver cómo vienen a toda velocidad en esa gran ola. ¡Miren! ¡Ya casi llega hasta la orilla! ¡Adiós! ¡Adiós! ¡Qué bien! Yo he hecho algo de surf, pero obviamente aquí me da nervios porque las olas son muy muy grandes. Yo he tomado apenas unas clasecitas y me he parado, pero no en olas tan fuertes como esta. Yo siento que esto ya es para profesional. Bueno, quizás esto intermedio, porque las olas no son tan grandes como las que pueden encontrar del lado del oeste. Créeme que si vienes vas a estar muchísimo rato haciendo fotos, videos y disfrutando de este deporte tan extremo, sobre todo con los deportistas que están acá. Yo siento que el sueño de cualquier surfista es venir a Hawái, y de hecho en cualquier parte siempre hacían mucho esta seña, y resulta que estando aquí en Hawái me enteré que esta seña es la K de Hawái. De hecho, tú te vas a tomar cualquier foto con cualquier persona que es Hawái y todos hacen como y es como qué cool, buena vibra, no sé, pero de aquí es donde vienen. ¿Has visto algún surfista haciendo como siempre esta seña? Bueno, es acá de Hawái. Si te soy sincera, yo no iba a venir a esta playa como tal, no estaba dentro de mi itinerario, sino que iba a ir a una que queda relativamente cerca, que se llama Hanauma Bay, y es una playa famosa para hacer snorkel. Tan famosa que resulta que yo vi que cerraban a las 4 de la tarde, pero ya a las 2 de la tarde no dejan entrar a nadie. Y fui antes de las 2 de la tarde y ya estaba sold out. Y es que debe ser tan bonito que en esa playa cobran entrada $25 por persona, y yo fui como eso de las 2:30 y ya no había entrada. Pero si tú tienes la posibilidad de ir, anda, porque vi fotos y videos y hay como una barrera de corales, un fondo coral, que creo que sí vale muchísimo la pena pagar esos $25.

después de tanto andar de un lugar a otro, ya me quiero sentar y disfrutar del sazón hawaiano. Obviamente, como esto es una isla, se come muchísimo pescado, frutos del mar. Yo no sé si me provocan unos camaroncitos exactamente. Me he venido a Pauhana, un restaurante que vi que tenía buena reputación en internet, y cuando llego son como varios food trucks, pero que tienen sus mesitas, un buen ambiente. La vista es linda porque está hacia la marina. Voy a ver qué tal está el menú, los precios y ver qué podemos degustar.

0: Bueno, pedí estos camarones con ensalada, maíz, arroz. Como les digo, había muchísima variedad, pero esto fue lo que me provocó. Este plato costó $19, que para hacer en Hawái, tener una linda vista y hasta música en vivo, de verdad, no me pareció caro. Espero esté muy rico. Vamos a probar un poquito. Tiene una salsa de ajo arriba y está muy buena. Buen provecho.
1: ¿Cómo se dirá en hawaiano?
0: No sé, déjamelo aquí abajo si sabes. Aloha. Buenos días, mis viajeros. Ya amaneciendo bien tempranito por acá. Anoche la pasé genial. Después llegué al hotel, descansé. Y hoy puse mi alarma a las 6 de la mañana para comenzar a subir uno de los senderos más pintorescos y con mejores vistas de Oahu. Y es que ayer, cuando estaba en la playa que consideré la más bonita de la zona, que se llama Lanikai, vi que había un mirador donde podía subir. Pero como el sol estaba tan fuerte, decidí mejor subir hoy tempranito. Son apenas las 6 de la mañana y estoy a punto de subir. Creo que la caminata será fuerte según lo que vi en internet. Esto se llama Lanikai Pilbux, creo que se pronuncia así. Así que a comenzar bien tempranito con mucha emoción y energía.

0: Wow, esta subida está más empinada de lo que yo me imaginé. Y es que siempre que leo algún blog y dicen, no, la caminata es fuerte, yo como, seguramente no es fuerte y solamente están exagerando. Pero a lo que subí hasta ahora, que son apenas 10 minuticos, sí está bastante, bastante empinada y todo es de arenita. Entonces tienes que ir con cuidado, pero estoy justo en el primer mirador, espero me escuchen porque hay mucho viento y ya acá la vista es espectacular, solo que estamos...
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0: Increíble, ayer donde estaba, que estaban las dos montañitas así, con las palmeras, todo el paisaje de acá arriba se ve mucho más lindo. Son las 6:40 de la mañana, mis viajeros. 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Que hay que llegar hasta allá arriba, no sé si ven aquí, ya casi te quedan allá. Todavía falta una buena parte. Otra de las razones por la cual no subí ayer es porque yo venía con sandalitas y pensé que seguramente necesitaría zapatos deportivos y efectivamente es súper necesario que si deciden subir a este mirador traigan zapatos deportivos porque, como les comenté, la caminata es bastante empinada. Además no son escalones como tal, sino piedra, arenita. Entonces tienen que tener cuidado de no resbalarse, por eso la ropa más adecuada, más fresca posible. Y obviamente traigan agua para hidratarse.

difícil tener su recompensa, y después de subir unos 25 minutos aproximadamente, he llegado al punto más alto donde la vista es 360 grados por toda esta parte en la playita donde estuvimos ayer, hacia allá parte de la montaña. Algo que también caracteriza muchísimo a Hawái es su vegetación, todas sus montañas, todo lo verdecito que es. Hacia este lado se ven unos lagos, unas casitas, de verdad que está increíble, vale muchísimo la pena. Les decía que la subida era empinada, sin embargo tú puedes ir a tu ritmo subiendo poco a poco. De hecho vi a personas bastante adultas de 65, 70 años subiendo a su ritmo. También vi personas que venían con niños de 2 años, 3 añitos. Y la idea es ir a tu ritmo poco a poco, disfrutando y pasándola bien. Pero sí les digo que vale muchísimo la pena porque la vista es increíble. No tienes que pagar absolutamente nada para llegar hasta acá. Solamente tienes que parar temprano si no quieres que el sol sea muy fuerte.

Ya cumplí con mi cardio del día, aproximadamente una hora me tomó subir y bajar, pero sí que valió la pena. Y ahora me vine a Kailua Beach, esta

Playa preciosa que están viendo, queda tan solo 5 minutos en carro una vez que bajas del mirador. Ayer yo pasé por acá, pero no me detuve y dije mañana voy, porque cuando tú vas pasando del carro se ven unos médanos espectaculares, que es donde estoy ahorita, una arena blanquita, súper finita, finita, que es especie como de una subidita, un médano, y provocas ir dando vuelta y vuelta hasta llegar allá al agüite, que se ve súper turquesa, cristalina. Todavía es temprano, apenas son las 8 de la mañana, y la arena se siente todavía así frita, rica, como para quedarse aquí. De hecho, me voy a acercar un poco hacia este lado y ahí está una carpita. Yo no sé si pasaron la noche ahí o simplemente llegaron temprano y están descansando, están durmiendo, pero esto se ve riquísimo. Aquí va a pasar gran parte del día. Hoy me voy a relajar, lo voy a tomar suave, voy a disfrutar de esta playita que realmente se ve mágica. 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

Lo que me gusta de llegar así tempranito a la playa es primero que el sol no es un sol que quema, es un sol que está para hacer las fotos. A esta hora la iluminación es mucho más bonita. Y segundo, que no es tan lleno así, con muchísimas personas, no. Hay poquitita gente, tranquilo, relajado. Y definitivamente lo que más me ha gustado de esta playa en comparación con las otras es lo blanquita de la arena, lo suavecito, esos médanos que tiene ahí. Y atrás unos pinos con palmeras. Nunca había visto pinos y palmeras juntas, pues aquí los ves. Es maravilloso todo el paisaje. Ahora quiero que me digas tú, ¿qué te ha parecido hasta este momento del video las playas y los lugares que te he mostrado de acá?

ayer le dije muchas veces que el agua calientita, pero creo que eso es después de las 11 de la mañana, porque ahorita, que es temprano, está helado, mis viajeros. 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Solamente dan like, se suscriben, comentan cualquier cosita, así sea un corazoncito. Y eso me va a ayudar muchísimo a que esta comunidad de viajeros siga creciendo y creciendo. Uf, en serio está muy fría. Voy a esperar aquí un ratito a ver si termino de aclimatarme. Porque mi idea era como voy a pasar todo el día dentro del agua hoy, me voy a relajar. Ya que ayer estuve corriendo de un lugar a otro, literal. Y no es que no disfruto, sí disfruto, pero estuve como siempre, ahora aquí, ahora allá, mira, foto. Hoy no, hoy quiero dedicarlo a mí, a disfrutar en esta playa que se ve muy rica, aunque esté fría. Espero poco a poco ese sol vaya subiendo, se vaya calentando y al mismo tiempo el agüita se vaya poniendo más tibia.

aquí mismo del agua, justamente allá se ve una de las montañas protagonistas de la Nikkei, las playas que le dije que es mi favorita de aquí de Honolulu, porque están muy muy cerquita. De hecho, un carro son como 3-4 minutos. Y hablando de carro, les recomiendo que cuando vengan alquilen un carro que van desde 30 a 35 dólares aproximadamente, porque se les va a hacer mucho más fácil ir de un lugar a otro, van a ahorrar tiempo, van a poder andar por su cuenta. He escuchado que el transporte público es bastante bueno, sin embargo tienes que estar pendiente de los horarios, adaptarte al horario según las rutas que ellos manejen. Así que por el precio, entre 35 y 40 dólares diarios, creo que vale muchísimo la pena alquilar un carro.

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1: Yo creo que este video ya se está haciendo muy largo, así que espero que veas la próxima parte porque esto no termina aquí. Bueno, este video sí, pero no esta aventura por Hawái. Además de playas, en el siguiente video vas a ver algunos templos muy característicos, unos jardines hermosos, montañas, miradores, cascadas. Así que espero no te lo pierdas porque esto se va a poner muy bueno. Y además vamos a visitar otras de las islas de Hawái. Gracias por acompañarme en cada aventura, mi viajero. 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Gracias, mis viajeros. Los quiero y las llevo.
0: Pues la semana que viene os pondremos la segunda parte de Viajando con Vero. Y ahora vamos a continuar con algo que os encanta. Esos DJs. No hagas el indio, haz el Cherokee. Empezamos ya con esos DJs.

Bueno, y para comenzar, vamos a estar con una de las DJs que últimamente no está en el panorama musical, podríamos decir, por problemas médicos que tiene. Ella es B. Jones, que esperemos que se recupere pronto. Y os vamos a dejar con un set de ella, de esta DJ española. Ahí va.

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0: Este pasado 12 de abril se cumplían 50 años de la edición del Live Ballet, del primer álbum en vivo en la carrera de Bob Seger, y según la crítica especializada y la gran mayoría del público, uno de los directos definitivos de la historia del rock. Se grabó el 4 y el 5 de septiembre del año anterior, 1975, en el mítico Cobo Hall de Detroit. Alcanzó el número 34 en la lista Billboard y llegó a ser certificado 5 veces como disco de platino por la industria americana, lo que en aquellos años significaba vender unas 5 millones de copias solo en Estados Unidos, aunque, curiosamente, al principio Capitol Records no quiso editarlo porque pensaban que era demasiado similar y cercano en el tiempo un disco en directo que había arrasado en ventas como el Frampton Comes Alive. El álbum empezaba y terminaba de igual manera, con una versión. La encargada de abrir el disco era la adaptación de un tema escrito por Tina Turner llamado Not Push City Limit, que apareció como sencillo de Ike a Tina Turner en 1973, y el propio Bob Seger lo incluiría apenas 2 años después en aquel fantástico Beautiful Loser, que es un álbum que supuso la transición del músico de Detroit desde sus 7 primeras grabaciones con un sonido más crudo hasta su regreso a Capitol Records, y la edición de Night Moves en aquel año 76, con el que empezaría su etapa del multiplatino. Podríamos decir discos como el citado Night Moves y especialmente Stranger in Town y Against the Wind, que lo situarían en la cima de su popularidad, reconociéndolo como uno de los grandes rockeros de la historia en Estados Unidos.
1: Thank you very much. A couple of songs from my new LP we'd like to do for you now. This first one is called Traveling Man.

La segunda y tercera canción de Life Ballet se fundían en una transición musical que encajaba como un guante y que corría a cargo del bajista de la Silver Ballet Band, Chris Campbell. Ambas pertenecían a Beautiful Loser, que es la primera Traveling Man. Era una de esas canciones de carretera americanas que Bob Seger ha hecho tan bien y tantas veces a lo largo de su trayectoria. Y la siguiente, Beautiful Loser, habla sobre ese tipo de personas acomodaticias que se fijan metas tan bajas que nunca logran nada, aunque no es una canción autobiográfica como se suele pensar. Y él lo comentaba hace unos años. Decía, mucha gente piensa que escribí Beautiful Loser sobre mí mismo, pero no, la idea surgió de un libro de poesía de Leonard Cohen que se llamaba Beautiful Losers. La canción hablaba de personas con bajo rendimiento en general. Rara vez escribo sobre mí mismo, me baso en experiencias propias como cualquier otra persona, pero no me parezco en nada a mis canciones, soy una persona mucho más optimista que lo que escribo. Bob Seger escribió varias versiones hasta la definitiva, que dio título al disco y fue Glenn Frey, miembro de los Eagles y un muy buen amigo suyo, el que le ayudó a perfeccionarla antes de su lanzamiento. Fue el tema principal de aquel primer álbum de Bob Seger en su segunda etapa con Capitol Records, y durante los primeros meses desde su edición vendió aproximadamente lo mismo que sus lanzamientos anteriores, unas 50.000 copias, principalmente en el área de Michigan. Pero llegó Life Ballet apenas un año después con Beautiful Loser como uno de los temas más destacados, y ese éxito supuso que hubiera un gran interés por su material anterior, y Beautiful Loser terminaría vendiendo más de 2 millones de copias. Y la siguiente canción en sonar en el disco sería otro de los grandes temas de Beautiful Loser, el que cerraba la primera cara del vinilo original. Jody Girl es una preciosa canción que habla de la vida adulta de una chica atrapada en un matrimonio aburrido que no parece ir a ningún sitio. Una parte de la letra decía: ¿qué pasó con aquel chico loco con la luz del amor en sus ojos? Solía traerte flores todos los días y ahora te sientas aquí en una tarde nublada mientras ves una novela en televisión. Él está trabajando y tus hijos jugando. Te sientes atrapada y miras atrás a los días de la escuela secundaria y esos momentos tan salvajes que tuviste. Todos los chicos llamando a tu puerta, pero ahora solo ves las horas pasando en el reloj.

0: I've Been Working, de Van Morrison, uno de sus músicos favoritos, abría la segunda cara del directo y es de nuevo otra de esas canciones de carretera que le encajan como un guante. Aparecía originalmente en el álbum His Band and the Street Choir, que el músico irlandés editaba en el 70 y que Bob Seger versionaría para su álbum Back in 72, apenas 2 años después. Un disco, por cierto, que nunca ha sido reeditado ni en vinilo ni en CD, lo que hace que circulen copias piratas en ambos formatos, especialmente en vinilo, que son grabaciones de muy muy dudosa procedencia, por decirlo así. Y en CD, lo que más ha circulado, prácticamente lo único que ha circulado, es un pirata que se hizo hace unos años en Argentina. I've Been Working es de nuevo otra canción de carretera, y en la original Van Morrison se pone en la piel de alguien que ha estado trabajando sin descanso, pero sabe que el amor de su mujer lo hará sentir mejor. La letra dice: he estado arriba y abajo en la autopista, arriba, abajo, atrás y arriba otra vez. Esa autopista a la que se refiere la canción es una de las tantas que hay en Nueva York y que usaba Van Morrison para viajar desde su casa cerca de Woodstock, en la zona norte del estado, hasta Nueva York para grabar el álbum en el que se incluiría esta I've Been Working. Y justo después llegaba el punto más álgido de Life Ballet.
1: About being on the road, it's called Turn the Page. 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

Otro de los grandes temas incluidos en Back in 72 y una de las canciones de carretera definitivas en Estados Unidos y quizás su tema más popular allí. De hecho, os lo puedo decir porque cualquiera de las cuatro veces que he podido verlo en directo siempre fue su canción más, digamos, más donde la gente más aplaudía y que todo el mundo cantaba de principio a final. A través de una letra que incluye frases memorables en forma de metáfora que se podrían aplicar a una vida, digamos, más normal, habla de, pues eso, de la vida de los músicos en la carretera cuando están de gira, especialmente aquellas bandas de tipos con el pelo largo que a menudo no eran bien vistos en según qué zonas del país, e incluía el inolvidable solo de saxo del añorado Alto Reed. Aunque, como él mismo reconocía, en la carretera hay muchos días oscuros, aunque también hay muchos días buenos, pero básicamente estamos en un negocio muy competitivo y a veces las cosas se ponen bastante difíciles. Turn the Page siempre funcionó genial en directo y era una de las favoritas de los fans, uno de los grandes momentos del show cuando la hacíamos en vivo. Nuestros primeros conciertos como cabeza de cartel en un gran recinto fueron los dos que dimos en el Cobo Arena de Detroit el 4 y el 5 de septiembre del 75 y que darían forma a Live Ballet. Y recuerdo especialmente que mientras cantaba me sentía genial al tener unos monitores tan buenos en el escenario. Nunca había escuchado mi voz tan bien al actuar. Y aunque casi nunca escribía en las giras, seguramente por falta de tiempo, hay dos canciones que recuerdo haber compuesto en la carretera, Night Moves y Turn the Page, pero básicamente se trataba de esbozar una estructura que luego terminaba cuando tenía una o dos semanas libres. Y fue precisamente gracias a no poder terminar la letra de Night Moves por lo que Bob Seger accedió a que se publicara el directo Live Ballet. En ese sentido, Night Moves fue doblemente positiva para él. No solo se convirtió en una de las canciones que definieron su carrera, sino que le obligó a publicar el disco en directo, que lo catapultaría a la primera línea del panorama musical, y él mismo lo reconocía. Probablemente fue frustrante en aquel momento no poder terminar la letra, pero si lo hubiera hecho y si Night Moves hubiera salido justo después de Beautiful Loser, sin Live Ballet como puente, ¿qué habría pasado entonces? ¿Habría sido Night Moves otro éxito exclusivo de la zona de Michigan? Afortunadamente, todo salió bien. Y para cerrar esa segunda cara, sonaban Upper Middle Class, más conocida como UMC, que formaba parte de Seven, el álbum anterior a Beautiful Loser, y a continuación, el homenaje en forma de medley al gran Bo Diddley.

Figura clave en la transición del blues al rock, Elias McDaniel comenzó su carrera a primeros de los años 50. Su canción Uncle John fue rechazada por Chess Records, que la consideraban demasiado obscena, así que McDaniel le cambió la letra y la rebautizó con su nuevo apodo, Bo Diddley, con el que sería conocido el resto de su carrera musical, en que, bueno, ya que yo se convertiría en una especie de marca de la casa, lo de componer canciones y ponerle su nombre, al menos hasta mitad de los años 60. Así nacerían discos como Go Bo Diddley, Bo Diddley's a Gunslinger o Surfing with Bo Diddley. Pero más allá de esta anécdota, su carrera es básica, como os decía, para entender aquel primerizo rock and roll a través del Bo Diddley Beat, ese ritmo de guitarra tan clásico que habréis podido escuchar en canciones como She's the One de Bruce Springsteen, el Not Fade Away de Buddy Holly, el Magic Bass de los Who, el Cannon Ball de Duane Eddy o incluso el famoso hit pop de los 80, Faith de George Michael. Y en Live Ballet, la canción, Bo Diddley se fusionaría con otra del propio Diddley llamada Who Do You Love, un juego de palabras en el título con el nombre de la religión Hoodoo, similar al vudú y muy popular en el sur de Estados Unidos. La original de Bo Diddley, editada en el 56, no tuvo la repercusión de su canción debut, pero sin embargo las adaptaciones que se hicieron en años posteriores sí fueron bastante más reconocidas. La versión de los garajeros de Bullies, el toque psicodélico que le dieron Quicksilver Messenger Service o el aire folky que le dio Tom Rush, y otras posteriores, la de Brownsville Station, autores del éxito Smoking in the Boys Room, la que hizo George Thorogood, un clásico en su repertorio, y claro, esta que forma parte del medley de Live Ballet y que Bob Seger ya había incluido en su quinto álbum de estudio, Smoking OPS, que es un disco de versiones casi en su totalidad al que hacía referencia la portada y el título. Una portada que simulaba un paquete de Lucky Strike y ese Smoking OPS, que significa Smoking Other People's Songs, fumando las canciones de otros, que es una derivación de esa frase coloquial americana que hace referencia a la gente que siempre pide cigarrillos pero que nunca compra. Y por cierto, que en el álbum que Bob Diddley editó en el 74 se incluía también una versión del I've Been Working de Van Morrison.

Ramblin' Gamblin' Man daba título a su debut, editado en 1968. Fue su primer éxito, especialmente a nivel local, en la zona de Detroit, ya que en las grandes ciudades americanas apenas llegó a sonar. Glenn Frey, que entonces tenía 19 años, tocó la acústica, hizo coros en esta canción y fue su primera experiencia de grabación a nivel profesional antes de marcharse a California para buscar un futuro en la música, que encontraría 3 años después, fundando junto a Don Henley una banda que sería conocida como los Eagles. Ese sonido tan característico del Hammond con el que comienza la canción estaría inspirado en el famoso Gimme Some Lovin' de la Spencer Davis Group, y como curiosidad, fue una de las canciones gracias a las que John Mellencamp decidió ser músico. En el libro American Troubadour de 2015 se lo explicaba al periodista David Mastiotra. Decía: tenía 16 años y una noche, mientras iba con unos colegas por Seymour en Indiana, empezó a sonar en el coche. Le pedí al amigo que conducía que se echara a un lado de la carretera para no perder la señal de la radio, hasta que terminó y el DJ anunció que era Bob Seger. Ese fue el comienzo de mi larga historia de amor con su música, que siempre he sentido profunda y rebelde a la vez. Si realmente existe el rock del Medio Oeste, para mí comenzó aquella noche.

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Heavy Music fue la primera canción que lo empezó a cambiar todo. Y su origen lo situaba Bob Seger un tiempo antes. Decía, estaba en Nueva York y oía a un locutor de radio decir que un disco de Wilson Pickett era música heavy, música pesada. Eso sí que es música heavy, decía. Así que volví a Detroit y escribí la estrofa principal y Doug Brown, mi productor de entonces, creó la famosa línea de bajo que, por supuesto, fue crucial. La canción se editó en julio del 67, convirtiéndose en un básico de sus actuaciones en vivo durante bastante tiempo, combinando la fuerza del rock and roll y la influencia que James Brown había tenido en su desarrollo musical. Pero, desgraciadamente, la mala suerte se cruzó en su camino en aquel momento y el sello discográfico en el que grababa, que era entonces Cameo Parkway, cerró muy poco después de que la canción se editara y aún así el single Heavy Music llegó a vender más de 65.000 copias en el área de Detroit. Y según cuenta la historia, Bob Seger y su manager Punch Andrews llamaron a Cameo Parkway al dejar de tener noticias suyas, pero no obtuvieron respuesta. Entonces decidimos ver qué pasaba, nos subimos a un avión y fuimos a Nueva York. Entramos al edificio donde estaba la compañía y llamamos un buen rato a la puerta de la oficina. Al final salió un conserje del ascensor y nos dijo: no hay nadie, se han ido.

Katmandú, la capital de Nepal, era vista en los años 60 por muchos estadounidenses como una panacea para los males de la cultura occidental. Era un lugar remoto y exótico que se consideraba el refugio perfecto, y así es como Bob Seger la utilizó en esta canción, haciendo una analogía humorística sobre su deseo de desaparecer por un tiempo después de lidiar con las giras y las compañías discográficas. En este caso, Katmandú representa un lugar lejano y un retiro donde nadie te molestará, y él mismo lo reconocía. Katmandú era una canción sobre irse completamente del país, en plan, estoy harto de todo, me largo de aquí. La escribí un poco en tono de broma, dirigida a la industria discográfica, pero tenía un trasfondo autobiográfico, aunque pretendía ser humorística. Ya sabes, si hubieras pasado por lo que yo pasé, tú también querrías ir a Katmandú, simplemente desaparecer un tiempo, ya me entiendes. Katmandú era otro de los cortes incluidos en Beautiful Loser, y para la grabación se contrató a un organista llamado Robin Robbins para que tocara en la canción, y también lo haría en Live Ballet.

0: Y el directo casi se cerraba con Looking Back y Get Out of Denver. En una entrevista promocional para la radio en el 75, Bob Seger decía de la primera: Looking Back es una canción algo peculiar. Cuando la escribí en el 71, había mucha agitación política en la zona y básicamente la letra habla de toda esa gente que quería aferrarse a las ideas más conservadoras en lugar de intentar algo nuevo y diferente. Además, tenía un doble significado sobre ese tipo de música que también parecía quedarse atrás. Looking Back es un tema clásico de Bob Seger que en su edición original como disco sencillo alcanzó el puesto número 2 en Detroit, pero que nunca se ha incluido en un álbum de estudio, aunque sí aparece, claro, aquí en Live Ballet. Y Get Out of Denver era un rock and roll a lo Chuck Berry. La escribía cuando fuimos teloneros de Bachman Turner Overdrive. Si eras un grupo telonero, tenías poco tiempo para causar impresión antes de que la gente se fuera a buscar una cerveza. Así que intentaba escribir canciones cortas y muy rockeras que animaran al público. La letra la escribí en unos 15 minutos y ni siquiera sé por qué se me ocurrió Denver. Supongo que en ese momento me sonó bien. Pero el problema de cantar al final del concierto es que ya vas un poco al límite. Además, tiene mucha letra y poco tiempo para respirar, aparte de un pabellón lleno de humo y las luces del escenario que dan mucho calor. Y bueno, nos vamos a marchar. Queda la canción de cierre del Live Ballet, ese final tan rockero y festivo, con el medley de Chuck Berry que incluía Let It Rock y Little Queenie. Pero antes os presento a los que estamos hoy en el estudio en este día de emisión tan distinto. Empezando por Elena. Hola, Elena.
1: Hola, ¿qué tal? Buenos días.
0: ¿Qué tal? Día,
1: Buenos
0: se dice,
1: días, días.
0: ¿verdad?
1: Se hace raro, ¿eh? En
0: Sí, un
1: esta
0: poco.
1: sesión matinal, pero bueno, muy a gusto y darte las gracias por volver a rememorar y recordar el 50 aniversario de este gran álbum de, bueno, pues de tu artista de
0: De
1: cabecera,
0: cabecera,
1: referencia.
0: exactamente.
1: Y bueno, que gracias a ti muchos pues hemos también conocido y descubierto. Y bueno, la verdad es que está muy bien. Y bueno, seguiremos aquí un ratillo más, ¿verdad? Todos
0: Sí,
1: juntos.
0: es
1: Es
0: mediodía,
1: que una
0: pero
1: especie de maratón de Radio May.
0: el nivel es mediodía, pero el nivel del aterio no cambia mucho,
1: Bueno,
0: ¿verdad?
1: no, la verdad es que no. Bueno, te
0: Vale, muy
1: dejo
0: bien.
1: y que salude el resto.
0: Vale, muy
1: Chao.
0: bien. Luis, ven por aquí.
2: Hola, buenos días. Muy
0: ¿Qué
2: bien, ¿cómo
0: tal?
2: es? Muy bien, aquí aprendo con Bob Seger, tu
0: Fíjate,
2: ídolo.
0: además tienes una vecina en el pueblo que es de Detroit,
2: Lo
0: ¿verdad?
2: estoy pensando porque estabas hablando de este disco que hace 50 años, o sea, de 72. Claro, ella tiene dos hijas. La mayor es amiga de mi hermana, nacida en el 75. Ellos vivían todavía allí en Detroit.
0: Fíjate.
2: Y cuando acabe y me lo mande el programa, se lo va a mandar porque le encanta. Es
0: Joder.
2: totalmente de Bob Seger. Y como
0: Fíjate.
2: me dijo ella, de Detroit Pistons, que
0: Los
2: está
0: Detroit Pistons
2: a tope,
0: también,
2: a
0: ¿no?
2: tope.
0: Los Bad
2: Ese,
0: Boys,
2: ese,
0: ¿eh?
2: eso es, eso es. Se lo mandaré porque le gusta mucho. Y, nada más. Muy bien, como siempre. Te
0: Vale,
2: dejo a Salva y
0: muy
2: a
0: bien, Luis.
2: Javi.
0: Sálvame por aquí.
3: Bueno, pues muy, muy, muy acertado el especial de Bob Seger, 50 años, muy merecido el programa. Y bueno, ¿qué te voy a contar? Otro de mis músicos preferidos, ya no solo tuyo, sino de los demás, de los tres que estamos aquí. Un referente, un clásico y un imprescindible, y además en Estados Unidos súper, súper
0: Imagínate.
3: conocido, ya en España menos, pero bueno,
0: Y en
3: también
0: Europa
3: en
0: incluso,
3: Europa,
0: sí.
3: sí.
0: Pero
3: Pero
0: bueno.
3: bueno, gran programa y bueno. La pena que te lo que puedo contar yo es que no lo he visto en directo, porque todo el mundo no ha
0: Bueno,
3: tenido
0: no,
3: las, hay que ha estado
0: realmente, claro, no lo has visto tú ni casi
3: hay
0: nadie,
3: que ir a Estados
0: realmente.
3: Unidos, y es una cuenta pendiente que tengo que ya no creo que
0: Ya, no,
3: pueda,
0: no, ya no.
3: no porque ya
0: Pero claro,
3: no.
0: es en el caso de, no es, lo hemos hablado alguna vez, no es Bruce Springsteen, no es gente que hace giras. En la última gira de Bob Seger en Europa, ya no tengo en España, que claro, no tocó, fue en el año 80, en la presentación de Against the Wind, tocó en Alemania, norte de Europa y poco más. Entonces, claro,
3: Que no vienen, que no vienen a.
0: no viene,
3: Tú porque
0: no.
3: tú lo has visto porque has viajado a Estados Unidos.
0: Exactamente.
3: Yo no he llegado a ir a Estados Unidos a verlo. Pero bueno, no a todo no se llega.
0: No, hombre, no,
3: Tú sí, tú sí.
0: bueno, casi.
3: Tú
0: Se
3: sí,
0: intenta, por lo
3: tú
0: menos, se
3: sí.
0: intenta.
3: Con que nada, pues nada, oye, os doy paso por aquí a
0: Muy bien,
3: Javi.
0: Javi. Venga, Salva.
2: Hasta luego.
0: Bueno, Javi, hoy no tenemos, claro, como el programa es antes, no podemos resumir el fin de semana.
4: No, hoy. De domingo hemos pasado al
0: Hemos
4: sábado
0: pasado el sábado.
4: y bueno, pues nada, aquí disfrutando del programa en una radio excepcional de Vampiros y Cowboys.
0: Además, fíjate que me ha regalado un sencillo, un single de Bob Seger, que ya sabes que te lo tienes que currar muchísimo.
4: Ah, pero para... este era muy raro.
0: Este es muy raro, la verdad es que es un single promocional, que en la cara B ahí está el cantante Lobo, uh-huh. Y en la cara 1 es en una especie de entrevista de Katmandú, ¿verdad?
4: Sí, y en la cara B, con el otro artista, también hay una pequeña entrevista.
0: Entrevistas, son singles, sí, promocionales de radio.
4: Sí.
0: Y bueno, pues eso, muchas gracias, Javi.
4: De nada.
0: Ya sabes que te lo tienes que currar mucho para...
4: que lo disfrutes.
0: Para eso, para sorprenderme, ¿verdad?
4: Una foto, los oyentes no nos ven, pero estamos no posando ahora. Bueno... y después haces doblete
0: en... Sí, ahora empezará Senderos del Rock, ahora a las 2. Así que está, tenemos a Harmer allí en la pecera. Espera, que le voy a abrir para que salude, ¿sí?, un poco. Espera, que tengo esto.
5: Aquí estamos.
0: Espera, ¿qué tal, Harmer?
5: Aquí estamos preparando para
0: preparando
5: dentro
0: ya.
5: Dentro de 35 minutos, 36, estamos aquí.
0: Te veo a ti, veo un pedazo de bocata allí que no se lo saltaba.
5: Ese me lo va a pimplar ahora antes de empezar. Me lo va a empimplar porque hay que... uh-huh. El curro hay que hacerlo con la tripa llena.
0: Exactamente.
5: A no ser que lo hagas a estas horas, claro,
0: claro.
5: Cuando lo has hecho tú.
1: Tripa vacía, corazón sin alegría.
5: Corazón sin alegría, sí.
0: Te sonaba la canción, ¿verdad? El Tune de Pace de la versión,
5: sí,
0: de Metallica.
5: Sí, claro, esa estaba... digo, coño, esta me suena a mí, claro. Era la versión que Metallica hizo
0: En el garaje, exactamente. Y además llegó muy alto en Estados Unidos,
5: sí, sí, sí, sí, sí.
0: La versión de los Metallica, que en el videoclip salía la actriz, ex actriz.
5: Creo
0: porno,
5: que incluso suena más Ginger tranquila Lee. La de Metallica que la original, macho.
0: Sí, puede ser.
5: Es curioso,
0: ser.
5: Es curioso.
0: Sí, sí, puede ser.
5: Sí, sí, sí.
0: Pues bueno, Harmer, nosotros ahora en un rato empezamos,
5: estamos,
0: ¿vale?
5: Sí.
0: Venga.
5: Sí.
0: Bueno, nos queda, como os decía, nos queda la canción de cierre. Y bueno, unos pequeños datos de Life Ballet, del antes y después y del durante. Los teloneros de Bob Seger y la Silver Ballet Band en los dos conciertos del Cobo fueron la banda de Funk Soul, el TD y los Spirit de Randy California. Y esa presentación del grupo que se escucha al inicio antes de Nat Bushiri Limit la hacía el famoso locutor Dan Carlyle, un reputado DJ que solía repetir en su programa la frase: todos tenemos algo que aportar, nadie está realmente solo. Para la maquetación en general y sobre todo para elegir la foto de portada hubo unas cuantas reuniones en las que participaba el manager de Bob Seger, Punch Andrews. Se empezó a seleccionar entre casi 2000 imágenes hasta que apareció una del fotógrafo Robert Markiewicz de la cabeza de Bob Seger balanceándose de lado a lado y todos dijeron: esa es la foto perfecta, ese es Bob Seger. Steve Noxon fue el encargado del logotipo del Life Ballet y a Capitol Records le encantó, así que el álbum aparecería en las tiendas, como os decía al principio, el 12 de abril de 1976, hace ya 50 años. Life Ballet lo cambió todo. De repente ese rockero que apenas había despuntado fuera de los márgenes de Michigan explotaba a nivel nacional. Una época que desde luego debió ser tremendamente emocionante para él. De hecho, así lo expresaba en una entrevista para la revista Cream. Y decía: por fin está sucediendo. Life Ballet está triunfando a nivel nacional. Éxito rotundo en la costa este y en la costa oeste 2 semanas seguidas. No me lo puedo creer. Hemos vendido 250.000 copias en apenas un mes. De repente todo es genial. Y como decía el famoso crítico de rock Dave Mars, Life Ballet es uno de los mejores discos en directo jamás grabados. Hasta el domingo.

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0: Buenas tardes, bienvenidos un sábado más con todos vosotros. Os habla José Antonio Armero frente a mí. Y hoy no es habitual, pero sí de vez en cuando tenemos a Der Vampir, el ser nocturno de las tierras del Ebro. Buenas tardes, David.
1: ¿Qué tal, Armero? Como siempre, de portero suplente.
0: De portero suplente lo tengo ahí, en el banquillo.
1: Pero eso pasa cuando el titular le mete así con la mano abierta a otro.
0: Voy a hacer doblete,
1: ¿eh, macho? En Zaragoza, sí, hoy hago doblete.
0: Te has currado tu programa hoy, porque mañana estás fuera, ¿no?
1: Exactamente, a Eric Clapton me voy a ver mañana.
0: A Eric Clapton, casi nada.
1: A Barcelona, una leyenda, sí señor.
0: Espero que no les tire ninguna carpeta de vinilo como en Madrid, ¿no?
1: ¿Cómo está el personal?
0: Que dejó de hacer el bis, ¿no? Todo mosqueado.
1: ¿Cómo está la gente?
0: Pero sí, bueno, señor. Bueno, Casimoto está currando. La semana que viene se nos casa. Va a estar unas semanas de ausencia. El Herrero también fallará el día 22. Pero bueno, eso es otra historia que contaremos más adelante.
1: Más adelante.
0: Nosotros no nos enrollamos más. Así que sin más preámbulos, bienvenidos al show. Bienvenidos a Senderos del Rock.

0: ¡Opa, opa! ¡Esa fuerza satánica ahí!
1: Buena balada, ¿eh?
0: Sí, señor. Arrancamos con la velocidad y arrogancia de los italianos Baphomet's Blood, que el mes que viene verán cómo se vuelven a poner en el mercado sus dos primeros trabajos de estudio reeditados por el sello Dying Victim Productions. Una banda que, pese a estar en activo, llevan toda una década de sequía discográfica. Hemos usado de inicio su segunda obra, Second Strike, era su título, y estuvo publicado originalmente en 2008 por el sello Ice Roller Records. Heavy metal crudo y veloz que rinde homenaje a los clásicos de la New Wave of British Heavy Metal y el Speed Metal de los 80. Y por supuesto a Motorhead, que tiene grandes dosis también en su sonido, sobre todo en el vocalista. Pero los amantes también, ojito, para los amantes está dedicado este sonido, para los amantes de la cerveza y los fiesteros. Este disco es para los fanáticos también del metal más duros y con espíritu rebelde, por supuesto. Satanic Force es el tema que habéis escuchado, escupido con rabia por los italianos Baphomet's Blood. La sangre de Baphomet. Ojito,
1: eran muy, muy, muy zapatilleros los tíos.
0: Vamos, esto ya para empezar así, ya, venga, venga. Venga, movimiento sexy. David.
1: Dime.
0: Del Vampir, vamos a recordar ese número de teléfono.
1: Es el 976-525645.
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1: 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Tengo la chuleta
0: pero
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0: 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Y bueno, seguimos con más speed metal y lo vamos a hacer con el nuevo trabajo de unos alemanes que comenzaron realizando un sonido más cercano al thrash black, pero con su anterior trabajo, del que nos separan 3 años ya, y con el que firmaron con el sello Shadow Kingdom Records, le dieron un giro a dicho sonido, adentrándose en una nueva era dentro de la banda. Haneda es el título de su nuevo trabajo. Vio la luz el pasado 27 de marzo con el citado sello y con él se erigen como una banda de speed metal clásico, desprovista en gran medida de ese toque oscuro característico de su primera época. Estamos ante un disco que no es conceptual, pero que te lleva de viaje por reinos místicos y templos antiguos, como bien nos hace delatar su portada. Savage Gods es el tema que os vamos a dejar para adentrarnos en el cuarto y último trabajo hasta la fecha de los alemanes, Cruel Force.

0: ¿Cómo suenan de poderosos estos dioses salvajes? Samas Guts, así se titula el tema que acabas de escuchar. Ojo, qué batería gastan estos tíos, ¿eh? Como me gusta esas cajas que tienen, esos timbales, son tremendos, tío.
1: Alemanes, has dicho
0: sí,
1: que
0: sí,
1: eran, ¿no?
0: Sí, son alemanes. Uh-huh. De hecho, tienen una batería muy similar a la que llevan también los Speed Metal Vulture. Uh-huh. Me encantan, tío. Qué pedazo de batería, cómo sí, suena. Sí. Cruel Force, un nuevo trabajo, Haneda. Incluía este Samas Guts que acabas de meterte por la orejita. Bueno, vamos a continuar con más cosas. El pasado mes de enero, y después de casi 8 años, este proyecto o superbanda llamada Metal Allegiance, que es la que vamos a poner ahora, volvía a dejarnos un nuevo tema. Un proyecto formado por los bajistas Dave Ellefson, casi nada,
1: famoso de Megadeth.
0: De Megadeth, exactamente. Uh-huh. Mark Mengi. La guitarra de Alex Skolnick, ya sabes, guitarra de Testament.
1: También.
0: Y la batería de Mike Pornoy. Mike Pornoy no va a decir todas las bandas en las que ha tocado, o en las que está inmerso, porque necesitaríamos medio programa para ello. Un proyecto en el que para cada tema tiraban de un vocalista diferente, como por ejemplo tuvieron por ahí a Steve Retro Sousa de Exodus, a Chuck Billy de Testament o Phil Anselmo de Pantera.
1: Nada menos.
0: Por citar solo tres, ¿no? Uh-huh. Ahora regresan con un nuevo single titulado Black Horizon, para el que han contado con la voz de William Duval. Ya sabes, el actual vocalista de Alice in Chains.
1: Alice in Chains, exactamente, el moreno, ¿verdad?
0: El moreno. El tema narra una desesperada lucha por la supervivencia. Lleva el título de Black Horizon. Nos lo hace llegar un sello como es Raining Phoenix Records, o Music, perdón. Y suponemos y esperamos sea el adelanto de una nueva obra de la que todavía no nos han dado fecha, de este super combo llamado Metal Allegiance.

0: Bueno, o sea, lo teníamos como suena de potente también, casi
1: muy
0: no,
1: cañero, muy
0: casi
1: cañero.
0: No me hacía al ver a Duval aquí con estas tesituras tan potentes y tan duras, ¿eh?
1: Sí, bueno,
0: impresionantes.
1: Anselmo le pega más al final,
0: sí, claro. Metal Allegiance, el nuevo tema, en 8 años de sequía que llevaban, se titula Black Horizon y esperamos y barruntamos que puede ser el adelanto del que será un nuevo disco, de este superproyecto con Alex Skolnick a la guitarra, Dave Ellefson al bajo y Mike Porno y a la batería. Así que yo recuerdo que hicieron una versión del Wii U Rock con mogollón de Dio con mogollón de vocalistas. Era un pasote como sonaba ese temazo, tío. Ya de por sí suena, el original suena ya de coña. Y aquí con tantísima gente, tío, le dieron una nueva dimensión en su segundo disco. Impresionante. Bueno, vamos a ir, recuerda, de la mano del sello Reigning Phoenix Music nos llega este primer single de lo que será lo nuevo de Metal Allegiance. Y bueno, lo que sí tienen disco seguro en el horizonte son los Master Plan de Roland Grappow. Ya sabéis, el que fuera guitarra de Helloween, que el próximo 26 de junio de la mano de Frontiers Music pondrán en las tiendas el que hace su séptimo trabajo de estudio. Llevará el título de Metalmorfosis. ¿A qué te suena eso? Metalmorfosis.
1: Yo creo que no suena un poco a todos, ¿verdad?
0: Suena un poco a todos, sí señor. Uh-huh. Y le separa casi una década a este trabajo de su predecesor. Nos quedamos con un single más reciente del que nos dicen ser su himno para el directo, dedicado a esos seguidores que les acompañan en cada concierto, que cantan cada palabra y mantienen viva la llama del heavy metal. Electric Nights es el título de dicho tema y es el que os vamos a dejar como adelanto de lo nuevo de Master Plan.

0: Nada, que se nos ha acordado. Tenemos al Winamp que nos está dando. Bueno, pues que han salido a pasear las meigas, los duendes y demás. Yo creo que esto viene conllevado al hecho de que no he saludado a los oyentes. Tenemos a la piratilla. Y me están castigando los Chapelstein Strings, estos o como se llamen. Los dientes, los pequeños elfos y duendes malignos del bosque. ¿Cómo se llaman los duendes esos? No me hace caso Javi Retro, que sabe de esta cosa. Rumpelstiltskin o algo así, ¿no?
1: Pues una cara. Rumpelstiltskin.
0: El Rumpelstiltskin ese. Pues ha salido por ahí a pasear del bosque y nos está amargando la existencia. Casimoto te iba a decir. David, lo tenemos en
1: nuestro tema. Sí, ya lo tengo, vamos a intentar.
0: Vamos a intentar los que no se nos dispare, porque tenemos el Winan que está en rabia.
1: Lo tenemos un poco encabronado, así que venga, vamos con él a ver si ahora.
0: A la Vega, sí.
1: Venga.
0: Electric Night.

0: Siempre me ha molado la gente de Masterplan, aun a pesar de que se fuera John Lande, que fue el vocalista de sus dos primeros y flamantes discos. Luego me gustó mucho el tercero, con el que fue vocalista de Rayoz,
1: ¿De qué etapa de Rayoz?
0: El que más duro, el de Mayo, no, ¿cómo se llamaba? Joder, ya no me acuerdo.
1: Hombre, está Red Forest era duro.
0: El siguiente,
1: el que grabó.
0: El siguiente a Tony Moore. ¿Cómo se llamaba este hombre? Si me acuerdo, lo digo. El que grabó el tercero de joder. Lo voy a buscar porque tengo aquí
1: Yo es que no los piloto mucho a Masterplan, entonces ahí no te puedo echar una
0: pero,
1: mano.
0: Pero claro. Rayoz fue el que sustituyó
1: a Tony Moore, que fue el que grabó Thundersteel.
0: Thundersteel lo grabó Tony Moore.
1: Sí.
0: Así que te estamos hablando, pues el que grabó el Linnismore, el Sons of Society.
1: Sí, no me sale.
0: Gay Esperanza fue su primer vocalista. Tony Moore tampoco, estoy diciendo que no. Que no era este. Mike DiMeo.
1: DiMeo. Está entre DiMeo y Memeo.
0: En Memeo, exactamente, sí. Mike DiMeo. Fue el vocalista segundo que tuvo, que grabó el Masterplan 3. Y bueno, impresionante. Me gusta todo lo que ha hecho. Con Roy Calci, que es su vocalista actual desde que se fue DiMeo. Y están sacando también unos discos que a lo mejor no tienen el nivel de popularidad que tuvieron los primeros, pero que desde luego siguen sacando una calidad enorme, sí señor. Bueno, Metamorfosis, igual que el clásico del heavy metal patrio, lleva ya por título ese nuevo trabajo, y del cual os hemos extraído este tema titulado Electric Nights. Bueno, nos hemos pasado ya en 3 minutos la primera media hora de emisión. Recordamos ese número de teléfono, David.
1: Voy, es el 976-525645.
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0: 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Nosotros continuamos con más cositas. Saludamos a Pequeño Ternajo, que por cierto está ahí ya, a la escucha.
1: Buenas.
0: Así que le saludamos desde aquí. Y cambiamos hacia ese metal melódico y moderno de ese combo sueco liderado por la voz de Erika Olsson, que para el que será su quinto trabajo de estudio han cambiado de sello, recalando en la escudería de Perception Records, una subsidiaria de Raging Phoenix, y el nuevo trabajo será conceptual. Llevará el título de Discovery, y como es habitual ya, estará allí ligado dicho concepto a la ciencia ficción. Un disco este con el que nos presentan a su nuevo batería, Eric Juntilla, o sea, que junta los palos y le...
1: ¿Cómo?
0: Juntilla.
1: ¿En murciano o algo así?
0: No sé si es de Jumilla, pero se llama Juntilla. Con el que, bueno, pues el gacho es que el tema es que ganan en pegada y lo reflejan en temas como este Star Child, que es un nuevo single, un tema con nuevas influencias de estribillo pegadizo, riff potente y unos sintetizadores que reaviva ese halo modernista que ha tenido siempre una banda como la de estos nórdicos llamados Metalite.

0: Volver a hacer el programa con vinilos como hacía al principio y con CDs. Sí. Lo que pasa es que ahora las novedades ya no me las mandan en vinilo ni en CD.
1: Claro, ese es el problema. ¿Sabes? Ese es el problema.
0: Me lo envían todo en digital. Así que en parte casi lo agradezco, porque es tantísima la cantidad de cosas que haría, necesitaría un hangar para meter todo lo que me envían en formato físico.
1: La palabra es hangar, exactamente. Sí. Ya ni siquiera así una que... casa muy grande de pueblo, un hangar.
0: Un hangar necesitaría. Sí, señor. Bueno, vamos a continuar con más cosas. Lo que hemos escuchado era Star Child, el tema, uno de los temas de adelanto de lo que será Discovery, el nuevo trabajo de los alemanes Metalite, la banda de metal moderno liderado por Erika Olsson. Y bueno, cogemos un respiro con algo mucho más tranquilito, que era el tema que se nos había escapado.
1: Ese que se ha metido,
0: ese antes, que se ha metido antes de hora. Bocanada de aire que tomamos con el que será lo nuevo trabajo de la holandesa Annette van Giersbergen. Perdón, Giersbergen. Es que estos alemanes se ponen unos nombrecitos y yo lo quiero decir deprisa y no me sale. La vocalista de una banda como era The Catherine regresa con nueva obra en solitario, con la que nos demuestra por enésima vez que no está encorsetada ni ligada a un sonido concreto. Lo que nos presenta es un EP de 4 temas, que es la segunda parte de un álbum tríptico, que viene dividido en tres partes, EPs de 4 temas, cuyo lanzamiento, pues bueno, cada uno lleva una fecha diferente. El que toca ahora es el segundo. Una segunda entrega. El tríptico lleva el título de La Vie, La Mort, L'Amour. Cada uno de estos es la vida, la muerte y el amor.
1: Conceptual,
0: el título,
1: ¿no?
0: Sí, cada uno es el título de cada EP, que conjunto pues serían las tres definiciones. Esa segunda entrega, y siguiendo el hilo del título, es La Mort. 4 temas que, según la propia NEC, no giran en torno a la muerte de forma literal, aunque sí, sin embargo, sí que tienen algún tema concreto, como por ejemplo uno que va sobre la despedida de su padre cuando se marchó y la dejó. El tema que os adelantamos no es ese precisamente, es este titulado Red Sky, que define el peculiar mundo de esta peli roja, que es Annette van Giersbergen.
1: Así que vamos con ella. Vamos,
0: que suena así, a ver si ahora no nos salta.
1: Sí,
0: a ver.
1: Yo creo que sí.
0: A ver. Sí, a esta canción le gusta salir, sí.

0: Es dificilísimo de catalogar la música de esta mujer.
1: Yo no sabría cómo decirlo.
0: Pero es que no solo es esto, es que es la discografía entera, que tiene no pocos discos. Estamos hablando de una muchacha que tiene más de 20 discos en solitario, más todo lo que hizo con The Gathering, una banda de Doom. De Doom así muy oscuro, muy tal.
1: Me suena el nombre,
0: sí. O sea, que tiene, esta tía tiene discos que son muy cañeros, muy heavies, muy potentes. Y luego tiene otros que te sorprende y no sabes por dónde cogerlo, ni con pinzas se podría coger. Pero bueno, ahí está, me encanta la voz de esta muchacha. Me encanta la forma que tiene de encarar el mundo de la música, ¿no? Sin corsés, sin miedos, ¿no? Hace lo que le sale el chomino y así nos lo refleja en cada disco que saca. Ese nuevo es un EP de 4 temas que está englobado en un tríptico, en un triple álbum llamado, bueno, un triple álbum, ¿no? Porque en definitiva al final serán 12 temas, ¿no? Llamado La Vie, l'amour. Así en galo.
1: Te ha quedado buen acento, ¿eh?
0: Sí. Y bueno, pues eso. Lo nuevo, esto que habéis escuchado, lo nuevo de Annek van Giersbergen. Joder, macho, de verdad, ¿eh? Annek van Giersbergen. Es que esto es apellido macho.
1: Es complicado, sí. Lo mismo que para ellos decir Fernández, a lo mejor, ¿verdad?
0: Claro. Red Sky, cielo rojo, es el tema que acabas de escuchar. Y bueno, de la luz de la holandesa, nos adentramos en la bruta oscuridad de unos galos que el pasado mes de marzo ponían en circulación su segundo larga duración. Ahora este es el momento en el que cuando está el David en casa se va o a hacerse la comida.
1: Ah, exactamente.
0: O a plantar un pino o a hacer algo.
1: No, aprovecho para comer, claro.
0: Pues eso, un segundo larga duración de estos gabachos que está avalado por el sello holandés Non-Serbian Records. Lleva el título de Haxen. Estamos ante un disco que conserva la esencia cruda y agresiva de su anterior trabajo, pero profundiza en una visión más compleja e introspectiva del black metal, con una atmósfera más oscura y épica que impregna todo el disco. Stars and Frozen Faces es el título del tema que os vamos a dejar para conocer lo nuevo de estos galos, llamados Alquemia.

0: Joder, ¿cómo se ha acabado esto? Caña dura, ¿eh? Estos necesitan mentolines, ¿eh? Para...
1: Una baladica de vez en cuando no está mal.
0: No está mal, no está mal. Stars and Frozen Faces, estrellas y caras, rostros helados. Así se titula el tema que habéis escuchado. Esto está incluido en Hansen, el nuevo trabajo de estos galos llamados Alquimia. Y bueno... Desde tierras germánicas nos llega el debut de una... Bueno, vamos a saludar primero al Comando Novarres,
1: sí,
0: a
1: claro.
0: Nuestro amigo José Luis, que lo tenemos desde el barrio de Horta de la ciudad condal, escuchando como hace religiosamente todos los sábados. Así que saludamos a José Luis y a toda la cuadrilla de Novarres. Javi, también lo tenemos por ahí. Así que saludados quedan. Bueno, vamos por ahí con más cositas. Lo que digo, ahora pues nos vamos a tierras germánicas. De ahí nos llega el debut de una de esas bandas jóvenes con apenas una demo. Han conseguido crear un revuelo y expectación increíble en el underground de Hessen, su localidad natal. Estamos ante una banda que nos la definen como intransigentes, enérgicos y auténticos. En un nuevo referente, es un nuevo referente en la escena thrash metal alemana. Debutan de forma autónoma con Shadows of Agony, 10 cortes que representan la esencia pura y honesta de un género y del que, bueno, os dejaremos con una muestra como este Young Gun, esa arma joven, porque son insultantemente jóvenes estos chavales, ¿eh?
1: Pero no es la de Bon Jovi, ¿no?
0: No es la de Bon Jovi. No es la de Bon Jovi. Y si fuera, me creo que estaría pues bien revolucionada.
1: Vale,
0: no,
1: vale.
0: ¿Cómo te vas a dar cuenta? Tema, pues este Young Gun con el que damos a conocer a estos jovenzanos, teutones ellos, llamados Justify.

0: Justify. Oye, pues parece que ha gustado, ¿eh? Aquí Monegrillo se la ha grabado, se la ha bajado, ¿no? Se la ha buscado. Piratilla dice que vaya pasote de canción. Sí, señor. John Gang. La juventud es lo que tiene. Qué divino tesoro. Arma joven. Esto está incluido en Shadows of Agony, el debut de estos teutones que no tetones.
1: Eso hay que decirlo.
0: Llamados Justify. Y bueno, vamos a continuar con más cositas. El pasado 10 de abril, y de la mano de Metal Blade Records, se ponía en el mercado el décimo trabajo de estudio de los inquebrantables veteranos Bad Vomitory. El combo sueco que se separó en 2013 regresó 10 años después con un demoledor trabajo que ahora tiene continuación con un con este In Death Throes, que es el tema, el álbum que vamos a ofreceros ahora. 37 minutos de puro salvajismo dividido en 10 piezas brutales, entre las que se encuentran baladitas finas como este Groat Bound, que es el tema que os vamos a dejar para celebrar que la banda sigue atormentando mentes y orejas endebles. Ahí va lo nuevo de Vomitory.

0: Bueno, ¿sabes lo que teníamos? Grass and Bones, que es el título del tema que acabáis de escuchar, que viene algo a decir como ira desatada. Uh-huh, ira desatada la que tengo al recibir la foto que me acaba de enviar nuestra amiga Terelu. Ahí está toda la cuadrilla en el picadillo.
1: Madre mía, qué maravilla. Nosotros, qué maravilla.
0: Hombre, en el picadillo comiendo nuestro bar de referencia para soliviantar la tripica cuando está vacía y nuestras penas. Ahí tenemos a... Ahí veo que está el Salva, está la Encarni, el pariente y el Tony. A la que no veo es a la Miriam. No sé si estaba o no estaba, pero bueno, ahora no lo chivara. Pues oye, que escuchándonos en el picadillo, tío.
1: La de Bocatas cosa, Armeros, Bocatas sí, de Longaniza, que nos habremos zampado ayer.
0: Han bautizado el Bocata de Longaniza, lo han bautizado como el Bocata Armeros.
1: ¿Sí, por no? Si no lo sabían, por si no lo sabían.
0: Sí,
2: sí. Y ese torrendo, sí, ese torrendo.
0: Oh, qué torrendo, sí, señor, sí, señor.
3: Saludos a todos.
2: De Salva también.
0: Que la Miriam, de que la Miriam calamares, está currando. ¿Eh? Dice que la Miriam está currando. Bueno, pues, oye, pues nos ha pillado el Tony en buen momento, ¿eh? Está la sesión bruta, que sé que le gusta a él. La brutal sesión de Senderos del Rock. Hemos escuchado lo nuevo de Vomitory. In the Throes se titula su nuevo trabajo. Y bueno, y otro apunte más al metal, más bruto, antes de cambiar ya de términos y de género. Lo hacemos con el debut de un nuevo proyecto afincado en Montreal, Canadá. Y que está formado por gente que viene de bandas como Three Inches of Blood o Zimmer's Hold o los norteamericanos Revocation. Juntos le han dado forma a una nueva banda que anda entre el black, el death y el heavy metal más clásico. Estamos ante una de esas bandas que esconden sus identidades tras aparatosos uniformes y máscaras, además de responder a particulares avatares o denominaciones como la de Bowels of Hell, que es el bajista, Destroyer of Souls a la batería, Murderer of Colonizers a una de las guitarras, Mayan Hate a la otra guitarra, que además es quien compone y quien en apenas dos semanas dio forma a todo este disco que vais a escuchar ahora. Bueno, vais a escuchar un tema, no rayéis, Y la voz que corre a cargo de un fulano apodado Lord Heathen. Juntos han dado forma a This is the Way, un álbum currado de forma independiente y del que os dejamos el tema título, firmado por estos canadienses llamados Grave Mass.

0: Madre mía, la clientela del picadillo, como os hayan escuchado este temita, habrán dicho, estas cuadrillas de la mesa están endemoniados.
1: tal cual.
0: Grave Mass, así se titula este nuevo proyecto, en el cual figuran gente de bandas como Revocation, Thieves' Hole o Three Inches of Love. Se hace llamar, bueno, como bien he dicho, Grave Mass, la banda, y This is the Way es el título tanto de la canción que has escuchado como de ese debut. Bueno, vamos con más cositas. Ahora sí que cambiamos diametralmente de género, de estilo. Nos vamos a algo mucho más melódico y moderno. Dejamos atrás los sonidos más broncos para dejaros otra pieza de metal moderno. Para ello tenemos un nuevo proyecto afincado en la localidad alemana de Hamburgo y formado por el vocalista italiano Antonio Calana, que conocemos por haber formado parte de ese proyecto de power metal llamado All for Metal. Ahora cambia por completo de registro y nos trae esta nueva aventura, de la que ya nos adelantó una versión del Perdón de Enrique Iglesias, que no sé si llegué a ponerla por aquí.
1: La tienes aquí, en el, pero vamos,
0: la tengo ahí, sí, pero sí. No es esa la que vamos a poner.
1: No, imagino que no. Vamos, yo no sé, no he escuchado una canción de Enrique Iglesias de mi,
0: versión metal, ¿no?,
1: en mi vida, pero no sé qué canciones, pero vamos.
0: Seguro que si la ponemos, te suena de haberla escuchado en algún Crash and Converters o alguna cosa,
1: bueno,
0: de esas,
1: no,
0: o en el Mercadona.
1: No, no la vamos a jugar, ¿verdad?
0: Cuando has entrado a comprar ya Daniels. Bueno, el caso que sí, que tiene una versión del Perdón de Enrique Iglesias que no sé si llega a poner aquí. Ahora, poco después, vuelve con un nuevo single, un tema que trata sobre vivir en esa tensión entre la paciencia y el deseo, resistir, confiar en el proceso, y estar preparados para cuando llegue el momento. Dicho tema se titula Impatient, o sea, impaciente. Nos llega por mediación del sello Perception Records, que es otra de esas subsidiarias que tiene el sello Regnum Phoenix Music. Regnum Phoenix Music, que empezó como Atomic Fire, en un sello que vino de una
1: escisión,
0: que tuvo con el sello Nuclear Blast, y ahora está absorbiendo, por ejemplo, AFM, lo ha absorbido este sello, ¿no? Y han hecho diferentes subsellos para cada tipo de metal,
1: para cada estilo.
0: Bueno, cada estilo, pues les han dado un subsello diferente, ¿no? Pues este es Perception Records el que tiene este los derechos de este nuevo trabajo, y lo firman una banda llamada A Cold Paradise. Así que no seáis impacientes, ya lo tenéis.

0: Pues algo que nos ha vuelto a hacer un feo, el reproductor a mitad de canción se nos ha saltado a otro tema que yo realmente no he reconocido.
1: Sí, bueno,
0: hemos tenido que poner un pendrive diferente para poner la siguiente del temita, pero bueno, teníamos el tu perdón ese del Enrique Iglesias que
1: sí, dice la
0: que,
1: tengo aquí si quieres.
0: Ponla y ya verás.
1: A ver,
0: la gente para que para los más modernos y los más guays del mundo del rock and roll.
2: Claro.
1: Esto es.
0: Creo que es esta. Avánzalo un poco.
1: A ver, espera.
0: Oh, déjala ahí. Sí.
2: Este tío no es Enrique Iglesias.
1: Sí, ¿no?
0: Está. Pues esto está firmado por estos alemanes llamados A Cold Paradise. Uh-huh. Este fue su primer single. Liderados por un italiano llamado Calana.
1: Pero es curioso que hagan una versión así de Enrique Iglesias, ¿no? No sé.
0: Sí, claro. A ver, lo de escuchar de fondo, pues la...
1: Sí.
0: Luisito pone una cara de que le han entrado ganas de giñar al escuchar esto. No me extraña tampoco, ¿eh? Bueno, se salva la base, pues, porque la base es jodidamente heavy. Pero uh-huh. Claro, la melodía está claro. Tan... La tenemos ahí tan metida, tan, porque sale hasta la sopa. Y tendrán como sarpullidos, ¿no?
1: Sí. Bueno, mejor la otra que se.
0: Yo me imagino que este fulano, si hubiera sido español, no lo hubiera hecho.
1: No, ni de puta coña, vamos.
0: Bueno, vamos a dejarla de fondo. Sí. Mientras presentamos lo que viene después. Uh-huh. Ayer mismo, y sin apenas tiempo de escuchar el disco, nuestra promera favorita nos hace llegar un nuevo trabajo firmado por una banda de Huesca, que mañana domingo estará tocando en horario de Bermud en el Moliner 7. Una banda que realiza un hard rock de aire clasicote y una producción moderna que refresca el género. El que nos ocupa es su tercer trabajo de estudio. Está producido por Iker Piedrafita, que ha conseguido fusionar perfectamente esa emoción y potencia de los 13 temas incluidos en este trabajo titulado Lucha. Un disco de hard rock melódico donde cada canción tiene una historia propia que contar, como es el caso de un tema como Fui Yo, que así se titula, que es el que os vamos a dejar para recordaros que mañana en Moliner 7, en horario Bermud a las 13 horas, y el viernes que viene en su ciudad natal de Huesca, en la Sala Edén, a las 10 de la noche, ahora podréis disfrutar del directo de los oscenses Flores and McEwen. Y suenan así de bien.

0: Bueno, pues ya lo tenemos mañana en la sala Moliner 7, ahí en María Moliner, en horario de vermut a la 1 de la tarde, de forma gratuita. Pondrán la típica taquilla inversa, unas cajitas que ponen distribuidas a lo largo del local para que la gente pueda echar, pues bueno, pues a voluntad lo que crea que conveniente, que tal, que no está nada mal, ¿no?
1: No, hombre.
0: Que siempre, bueno, pues siempre se sacan bien, un piquillo, claro, las bandas. Pues se llaman, como bien he dicho, Flores and McEwen. Me presentan este su tercer disco titulado Lucha. Muy buen disco, ¿eh? Lo estuve escuchando ayer entero. Me lo mandado ahí charrineando aquí con nuestra amiga Ana Lavallo, de futuras cosas del Batallador, de posibles eventos para el futuro. Me dice, mañico, échame una mano con esto. Digo, por supuesto, sí, por supuesto, claro. ¿Cómo le voy a echar una mano a mi amiga Anita Lavallo, que es una de mis promeras favoritas, por lo menos de las más veteranas, con Chema Gallego de la Central de Comunicación? Llevan más de 20 años, uy, joder, voy, no, más no, de 20, no. Más de 25 años enviándome material. Así que,
1: más llevas, no, tú haciendo la radio, llevas, hombre, casi 30.
0: No, hombre, difícil que me envíen material antes de que yo empiece a hacer radio.
1: Por eso te,
0: ¿no?,
1: digo.
0: Yo llevo, voy a hacer 30 años, Senderos del Rock, voy a hacer 30 años este mes de octubre. Uh-huh. En la noche de Halloween, haremos 30 años con los Halloween, y las calabazas. Así que, bueno, bien. Pues eso, que Flores and McEwen desde Huesca, mañana en la sala Moliner 7, y el viernes tocan en su casa, para los que nos escuchan desde Huesca, que sabemos que alguno hay, algún incauto que...
1: ¿Dónde tocan? ¿En el 21?
0: No, en la sala Edén.
1: Ah, en la sala Edén.
0: La sala más pequeñita que 21, uh-huh, pero bueno, está muy bien también esa salita, uh-huh, ¿eh? Pues nada, vamos a continuar con más cositas. El tema que habéis escuchado se titula Fui Yo. El disco está producido por Luis Piedrafita y, ojo, maravilloso, cómo suena, tío. Impresionante. Este chaval, como le pega el tema de la producción, ¿eh?
1: Sí, la verdad es que sí.
0: Qué trabajo se curra el
1: ha
0: tío.
1: Ha cogido mucho nombre con el tema ese.
0: Bueno, ya lo anunciamos la semana pasada y no quiero dejar de recordar la visita el próximo jueves a Tierra Maña, por parte de los argentinos Rata Blanca, los cuales tuvieron la gentileza de ofrecernos 3 entradas para sortear con la Asociación del Batallador. 3 entradas que ya tienen dueño. Voy a mirarlo porque tengo los nombres aquí ya. Ya se les dijeron, ¿no? Pero me los pasó nuestra compañera en la Asociación, Eva Solembia, que es la que se hace cargo de ellos. Adrián Navarrete Martínez, Ana Calvo Pollo y Miriam Marín Pérez. Son los 3 agraciados o agraciadas para entrar por la Face, gracias a TRT Promociones, que son los que la casa, la agencia de prensa de Rata Blanca y de la asociación El Batallador, por supuesto, que somos los que nos hemos currado el estirarles y decirles,
1: a ver,
0: regalar 3 entraditas para los socios, venga. Así que ya sabéis, Adrián, Ana y Miriam son las agraciadas para entrar el próximo jueves de forma gratuita. Ya tienen, como bien he dicho, ya tienen dueño. También tuvimos la ocasión de entrevistar a Walter Giardino. Cuestionario que está ya contestado y publicado en la web de Zaragoza Heavy, zaragozaheavy.es, ahí podéis encontrar la entrevista. La de Zaragoza será la primera de 11 fechas por el territorio nacional, dentro donde tendrá lugar la Sala Oasis, y estará enmarcada en la gira del 35º aniversario del disco Magos, Espadas y Rosas, su trabajo de 1990 y el más laureado del combo argentino, sin ninguna duda. Del mismo, os vamos a bajar a el que de lejos creo yo que es su tema más celebrado, el buque insignia de Rata Blanca, que es una balada, como es esta Mujer Amante. Así que, ¿qué quieres que te diga, David? Ansia viva, por volver a ver a Rata Blanca de nuevo en Tierra Maña. Así que ahora, dale play.

0: Madre mía, qué grande es Rata Blanca, cómo me han gustado siempre. Supongo, David, que estarías en aquel concierto que hicieron en la Casa del Loco hace 20 años.
1: No, no los he visto nunca, no, la verdad es que
0: impresionantes,
1: no.
0: Tío. Uh-huh. Qué grandes, qué calidad, qué nivelazo, qué profesionalidad, tío. Uh-huh. Cómo disfruté ese concierto, todavía lo llevo marcado en la retina.
1: Sí.
0: Qué vozarrón, uh-huh, el de Adrián Barilari. Uh-huh. Deseando volver a verlos, Yo fue la única vez que tuve oportunidad de verlos, bueno, pero no me lo perdí.
1: También tampoco han hecho muchas giras por aquí, ¿no?
0: No, han hecho poquitas. Muy poca. La verdad, en Zaragoza es la segunda vez que vienen, ¿no? O sea, uh-huh, y se han venido alguna vez más por tierra española, por Zaragoza no ha tenido lugar. No más que la vez aquella del 2006, que hace exactamente ahora 20 años, que presentaban un disco que sacaron con Avispa. Uh-huh. ¿Cómo se titulaba aquel disco? Que te lo voy a buscar, porque la verdad es que el poder, ¿cómo se llama ese disco? A ver, del 2004 o 2005 era ese disco. Ya lo está buscando Javi, sí. ya está con el móvil. El Camino del Fuego se llamaba. Uh-huh. Ese disco, que era un disco del 2002. Pues estuvo, ¿no? Hace un poco más de... Sí, fue en el 2004, cuando antes de sacar la llave de la puerta secreta. Maravilloso, ¿eh? Tuve la oportunidad de entrevistar en la sala face to face a Walter Giardino.
1: Muy bien.
0: Magnífica persona, uh-huh, me acuerdo que me llevé un muy grato recuerdo de él. Y este jueves, pues bueno, me han prometido que podremos conocerlo antes del concierto. Que
1: muy bien.
0: Saldrá a saludarnos y tal.
1: Lo comentaste el último programa, ¿verdad?
0: Claro, sí. Uh-huh. Así que contento, estoy contento.
1: Hombre,
0: muy
1: claro,
0: contento,
1: claro, hombre.
0: Qué enorme, enorme este disco, Magos, Espalda y Rosa. En casete original lo tengo ahora. Fíjate. Ojo al vinilo, Lo he visto por cifras que son pecado mortal,
1: El vinilo
0: uh-huh, original. En la entrevista yo le tiré el tejazo por el tema de las reediciones, por debido a lo... Dice que sí, que en Argentina ya se están reeditando, uh-huh, y que pronto se estarán buscando una distribuidora europea que en la que podamos tener acceso a esos vinilos aquí también.
2: Pues este trabajo se reeditó en el 2022.
0: Sí, claro, sí. Pues esos trabajos están reeditados en vinilo.
2: Es del 2000...
0: Pero que no tienen todavía licencia aquí y están trabajando en ello.
2: Ajá.
0: Así que... Bueno, vamos con más cosas. Lo que tenemos por aquí, ya lo presentábamos hace cosa de 3 años a una banda, una nueva promesa dentro del rock patrio, una banda de 3 jovenzuelos inspirados por clásicos como Asfalto o Leño. Respondían al nombre de Volvoreta, nombre que el año pasado cambiaron por motivos legales, por los motivos que sean, al de Vamos con Todos. Ahora se llaman así, la banda, Vamos con Todo, y que ya os dejamos un primer single titulado El Gobernante. Ahora, estos chicos nos dan otra muestra de saber hacer con un nuevo sencillo, que es un golpe de realidad a ritmo de rock urbano y de rock callejero. Rompan Filas, que es el título de su nuevo tema. Denuncia la locura organizada de la guerra, la destrucción sistemática de la vida y lo construido, la violencia psicológica que impone el discurso militar y la codicia de quienes convierten el poder en negocios a costa de la gente común. Es un grito contra la manipulación, contra los discursos que disfrazan la barbarie del patriotismo o libertad, mientras obligan a marchar al ritmo de intereses corruptos. Así son estos chavales de Guadalajara, llamados Vamos con Todos.

0: Usmar, ¿qué pasó? Luisito se acordará de esas cosas, Marche,
1: Hombre, y Salva.
0: ¿Qué pasó?
1: Salva también, que
0: Salva también fue guerrillero.
1: También hizo la mili, sí, sí.
0: También fue guerrillero.
2: También hicimos de Rambo un rato.
0: Asómate ahí, que no te oímos.
3: También hicimos el Rambo un rato.
0: Este es el Rambo
3: allí
0: también,
3: por, ¿no?, el barrio de Valdés Partera.
0: Tirándote por los.
3: Tirando
0: por
3: pedradas por, los, por ahí. Ahora por hay edificios.
0: Barranco, ¿no? Por los ribazos para ahí. Muy bien. Vamos con todo. Oye, tienen futuro estos chavales, ¿eh? Son, sí, jovencísimos, ¿eh? Son unos putos críos, ¿eh?
1: Lo que hablamos ahora aquí en la pecera está. Que suenan pues muy, tienen toques madrileños 80, claro, pero también toques del norte, toques vascos, de, claro,
0: sí, sí, sí,
1: ese,
0: sí,
1: rollo lo llevan también
0: y
1: mucho.
0: Son de Guadalajara, son unos chavalitos que tienen 20 y muy pocos, y bueno, pues se llamaban Volvoreta, que ya como Volvoreta sacaron un disco muy, muy, muy chulo.
1: Sí, a mí me suena.
0: Y ahora pues llevan dos singles, de lo que se presume será un primer trabajo con este nuevo nombre de Vamos con Todo. El primero se llamaba Gobernante y este Rompan Filas. Vemos que están muy involucrados en la lucha, en los temas contestatarios y,
1: las letras muy reivindicativas.
0: Muy,
1: claro,
0: reivindicativas, ajá, sí, señor. Rompan Filas es este nuevo trabajo. Muy grandes, les aseguro un gran futuro a la gente de Vamos con Todo. Y bueno, volvemos con las bandas asociadas de Asalto Matado. Y no hemos puesto la sintonía, pues porque no sé dónde la tenés escondida Casimoto.
1: Ya me lo dirá, para el próximo día.
0: Pero bueno, lo que tenemos ahora es una de las bandas asociadas de nuestro compañero Pequeño Ternasco y su página Asalto Mata Radio Rock. En esta ocasión nos vamos a ir al sur para poner el cuarto adelanto de los gaditanos Decum, una banda que ya pusimos en su día por aquí. Un proyecto que vio la luz en 2017 con la intención de enseñar al mundo su pasión por la música y la creatividad que aporta cada componente, que han heredado de otras formaciones en las que estuvieron. Sonido de rock urbano también, sin decoraciones, es lo que podemos encontrar en este nuevo single que nos han hecho llegar y que responde al nombre de Las Siete Revueltas, que es un tramo característico del barrio de San Fernando en Cádiz, uh-huh, y del que nos cuentan que era un punto de encuentro entre los jóvenes de aquella zona, en plenos años

0: pues ahora teníamos otra de las bandas asociadas, vienen de Cádiz, se llaman Decum, las siete revueltas, su nuevo single, que nos habla de una zona concreta del barrio de San Fernando en Cádiz. Ahora nuestro amigo Zolé desde el Comando No Barris nos habla de que el disco de Vamos Con Todo se titulará Vamos Con Volvoreta 2 y que estarán en Madrid abriendo para ZZ Top.
1: No jodas, en la gira que hacen por... que tocan Pamplona también,
0: ojo,
1: y hostia.
0: Ojo.
1: Poca broma con eso, sí, hostia, sí.
0: Nivel.
1: Y los Burning van a ser, por lo menos en un par de conciertos, teloneros de Deep Purple en el concierto de Pamplona y en el de Hoyos del Espino. Lo que no sé si en el resto de las tres fechas.
0: O algo así, se llama el disco nuevo, Slapped.
1: Sí.
0: Por ahí me han enviado un single nuevo, a ver... Ahí lo tengo, no me ha dado tiempo ni a descargarlo. O sea que...
1: ¿Cuántos? Eso lo apuntas a la pila de los 15.000 mails, ¿no? Que tienes ahí.
0: Es horroroso.
1: Joder, ya te digo.
0: Tengo el archivo, la carpeta de promos descargadas, igual tengo 500 y pico ahí. Ya de 2 meses casi, acumulados ahí.
1: Sí, sí, que no es de hace 20 años, es de.
0: Se me va acumulando todo.
1: Claro. Bueno, necesitas como una docena de secretarios, sí, a tiempo completo.
0: Daría igual, pero total, sí. Si solo tenemos 2 horas de
1: exactamente,
0: programa, claro. 2 horas y media, que nos alargamos siempre un poquito, pero bueno. Pues bueno, nos vamos de la sencillez del rock urbano a la complejidad y velocidad del power metal, y es que siempre es un placer cuando una banda amiga regresa después de mucho tiempo, de un tiempo largo de parón. Ese es el caso de los cántabros liderados por el guitarrista Javier Ocho Antesana. Hace 4 años, y tras 14 años de parón, regresaron con un nuevo single que pusimos aquí en su día, con un tal Suso a la voz, un tal Suso que ya no está con ellos. Ahora el retorno es definitivo, con un nuevo trabajo de estudio para el que han puesto... y han contado con la voz de otro amigo mío, como es el asturiano Dani G, que es, bueno, pero este es un, pero este chico tiene un calendario cargadísimo, porque trabaja de técnico de sonido para grandes bandas, así como también hace trabajos de producción, aparte que tiene su propia banda que ya pusimos aquí, de hard rock melódico, llamada November. Trabaja para gente como Rage, como Firewind, como Julian Turner. O sea, el tío
1: tiene un nivel.
0: Y bueno, pues les ha puesto voz para grabar el disco, pero la banda nos comenta que están buscando un vocalista que tenga las capacidades para formar parte de este proyecto, que no son unas capacidades pequeñas, sino bastante dilatadas.
1: No es muy fácil, ¿no?
0: Y que tenga también, pues bueno, disponibilidad y tiempo completo para dedicar a la banda, ¿vale? Por lo que están buscando eso, ese vocalista, para defender este gran trabajo que acaban de grabar, llamado Máscaras y Demonios. Trabajo que apenas lleva 3 semanas a la venta, de la mano de Maldito Records, y del que os vamos a dejar un tema rápido y frenético, como es este que vais a escuchar, titulado Algún Día, con el que celebramos el retorno de los cántabros Ad.

0: Madre mía, qué ritmo. Este pobre Javier Murga, que es el batería, venía de Hibernia. Me imagino que este mozo, tras cada concierto, pues igual necesitaría meterse cuatro bolsas de glucosa, sí, de sangre, sí, y de insulina, porque madre mía, este sí. Tío, ríete tú del Angus Young. Sí, sí. El seguir el ritmo durante una hora y media tocando en vivo, porque encima estos son de los que le meten zapatilla y no paran, ¿eh? O sea,
1: sí, yo que no entiendo mucho de power metal, sí que me han recordado, evidentemente los Helloween son una referencia para todos, claro, sí, pero sí, esta canción se parecía mucho a Eagles Fly Free, por ejemplo, de Keeper, ¿verdad? Resto, la sí, melodía sí, un sí. Poco recuerda...
0: Tienen melodías muy curradas la gente de Asgard, ¿eh? Yo es una banda que no entiendo todavía cómo no llegaron al nivel de popularidad que sí consiguieron Warcry o Avalanche, que tocan esta noche junto a Dúnedain, otros que también tienen un nivel de popularidad dentro del género bastante, bastante grande, que tocan esta noche en Alfajarín a partir de las 7:30 de la tarde
1: en el festival,
0: a la banda local Taken. Estarán esta noche en Alfajarín, ¿vale? En el festival en Clave de Rock.
1: En el festival.
0: Oye, pues que han batido el récord de asistencia. Ya han superado desde hace un par de semanas las 500 entradas que vendieron el año pasado. Ya las superaron hace cosa de un par de semanas. O sea, mi gran y más sincera enhorabuena.
1: Hombre,
0: para la gente de Alfajarín.
1: Desde luego se lo curran ellos con el apoyo del ayuntamiento y eso, pero claro, se lo curran
0: los vecinos del pueblo, entre los que está mi amiguete Héctor. Héctor Jergones, que fuera guitarrista de Alabarda junto a Josico.
1: Oh, Josico, sí, sí, sí, sí, es verdad.
0: Pues es uno de los organizadores de este festival. Que lástima no pueda ir nunca porque, pues bueno, pues me pilla currando, claro, siempre en el bar y me es muy complicado, ¿no? El ir hasta el Fajarí y luego volver al infierno, y tal. Se me hace muy difícil, pero de buen grado iría, a los festivales porque se lo curran, El año pasado estuvo Tierra Santa, lo petaron y este año lo han vuelto a petar. Superando incluso el número de entradas que vendieron con Tierra Santa.
1: Muy bien.
0: Esta noche estarán, pues eso, Dúnedain, estarán Avalanche. Y oye, Yadgar es una banda que a futuro pues bien encajaría en esa forma de entender el heavy que tienen la gente de Alfajarín, en este festival, que siempre se decantan por este tipo de bandas de heavy metal power español.
1: Ese también sonido, ¿verdad?
0: Tocaron Saratoga, me parece, el año pasado,
1: sí.
0: Con Tierra Santa, sí. Pues Yadgar, ahí lo tiene, su nuevo trabajo llamado Máscaras y Demonios, con Dani G a la voz, maravilloso Dani G. Que estuvo pues en Darsan, en Edén, ha estado un montón de bandas. Y que ahora trabaja, pues bueno, tiene su banda de November, muy alejado ya de lo que es el power, más centrado en el hard rock melódico, casi AOR. También lo llegamos a poner aquí en el programa. Pero sobre todo tiene mucho trabajo como productor y técnico de sonido con grandes bandas a nivel europeo. O sea, el tío se mueve mucho. Por lo tanto, no puede cumplir al 100% con la banda. Y estos chicos de Yadgar están buscando nuevo vocalista. Si tú crees que estás capacitado para cumplir con ellos, ojo, claro, que ya habéis visto que hay nivel.
1: Hay
0: a la
1: nivel.
0: Hora. No vale un Motorhead cualquiera, no vale un Lemmy. No, o sea, y estás con dedicación completa, puedes ponerte en contacto con ellos por sus redes sociales o conmigo directamente, que tengo el contacto de la banda, ¿vale? Vamos a continuar con más cosas. El próximo 5 de junio verá la luz el 15º trabajo de una de mis bandas fetiche dentro del power progresivo. Los maestros suecos del sonido melancólico vuelven apenas 2 años después de su última obra con este Architects of a New Wave. Del mismo sacamos el que es su más reciente single, del que su sello Napalm Records nos dice que posee un estribillo que irrumpe como la luz del sol que atraviesa las nubes de la tormenta. O sea, como un tema un poquito más luminoso dentro de toda la oscuridad que suele plasmar esta banda en sus temas, ¿no? Los suecos de Evergrey son, pues eso, metal oscuro, melódico, sí o sí, y progresivo en su máxima expresión. Y una muestra de ello es este Living the Emptiness.

0: Bueno, o sea, lo teníamos, Live in the Emptiness, el nuevo, bueno, el uno de los singles que viene de adelanto de lo que va a ser el nuevo trabajo de Evergrey, Architects of the of a New Wave, la banda de Thomas Englund, qué grande. Cómo me gusta esta banda a mí. Encaramos la recta final con un par de perlitas de hard rock y la primera viene para celebrar... como lo está celebrando el vampiro. Exacto. Dice, por fin.
1: No, no, es que es mi guerra, claro.
0: Es tu guerra.
1: Claro.
0: Hoy te he dado un poco capricho, ¿eh?
1: Bueno, pero no pasa nada, otros
0: qué
1: días.
0: Qué cabronazo este.
1: Hombre, hecho. Otros días hay más, es como correcto. Lo que toca, claro.
0: Es lo que... Bueno, pues la primera viene para celebrar la brillante incorporación de los Oikos Fighter Five al cuartel del próximo Lion Rock Fest, que se celebrará el próximo 7 de noviembre en León. Vosotros no vais a poder venir porque no. Tenéis aquí a Bryan Adams, me parece ese día, ¿no?
1: Sí, es el 11 es.
0: ¿No? El 7 de noviembre.
1: 7. Sí, 7, sí.
0: El festival al que un servidor se ha hecho ya habitual desde su primer año. Visitarán la ciudad castellano-leonesa para presentar Deja Vu, su tercer trabajo de estudio que vio la luz el pasado 10 de abril de la mano de Frontiers Music. Un disco influenciado por sus ídolos de aquellos dorados 80s, un guiño nostálgico a sus raíces, a la par que una clara evolución que también la hay. Deja Vu es un viaje atemporal a través de la etapa más cautivadora del rock. Temas como Stand By Your Side deja claro todo esto que digo, además de mostrar a una banda que alcanza nuevas cotas, como son estos nórdicos llamados Fighter Five. 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

0: ¿Qué voz dice Piratilla? Emo Akar se llama este tío. Míralo ahí, lo tienes. Vaya inicio, ¿eh?
1: Sí, sí. Ojo, ¿eh?
0: Oh, madre mía. Qué fulano, qué fulano. Roman Stalder al bajo, Lucien Egloff a la batería, Love Valentin a la guitarra.
1: ¿Valentin? Y Emo,
0: sí, Valentin, como nuestro amigo Valentin. Y Emo Akar a las voces. Ojo, vaya voz.
1: A mí me ha recordado...
0: Vaya estribillo, sí. Esos
1: no sé si te ha recordado a ti el estribillo de la canción a la canción de No Smoke Without the Fire de Bad Company.
0: Bad Company
1: la
0: suena
1: canción,
0: mucho a Bad
1: no
0: Company.
1: Smoke Without the Fire.
0: Tiene también ese rollo a los Def Leppard, aquel Hysteria, Adrenal Ice, ese rollo. También el fulano a la hora de cantar tiene claras influencias a Coverdale también,
1: claro,
0: a los
1: claro.
0: White Snake del 87, el 91.
1: Sí, es esa época, mitad de 80, sí.
0: Maravilloso, Fighter Five, los tendremos en León. Ojo al cartelazo en León. Ya esto es Fighter Five.
1: La verdad es que tiene muy buena pinta lo que han anunciado.
0: Midnight City, Art Nation, son todo bandas que han sonado aquí. Y ojito, Michael Schenker con Robin McCauley.
1: Y falta todavía.
0: Faltan tres bandas,
1: ¿no?
0: Eso, más las de la fiesta, que hacen una fiesta la noche de antes. Yo cada vez que veo lo de León se me pone dura. Es una cosa.
1: Como decía el Fortu, se te pone morcillona.
0: Se me pone el palo más caliente que el palo un churrero. Es una cosa. Impresionante. Sí,
1: ¿tú
0: señor,
1: qué opinas, Javi?
0: Qué grande.
2: Que se me pone palote.
0: Bueno, pues Stand By Your Side era el tema que has escuchado. Deja Vu es su tercer disco, que es el que vendrán a defender en León. Maravilloso, yo ya estoy contando los días. Fighter Five. Y bueno, si los suecos formarán parte del próximo Lion Rock Fest, una banda que lo petó en dicho festival hace ya un par de años fue la gente de Hardline. Esa banda que en la que milita al frente la enorme voz del norteamericano Johnny Joely, que configuró esta banda junto a Neil Sean de Journey. Que luego este se fue y bueno, pues luego se arropó de músicos italianos y le dio continuidad al proyecto. Y siguen haciéndolo de lujo, como
1: hombre,
0: son músicos como son Luca Princiota a la guitarra, la bajista Ana Portalupi y el batería Marco Di Silva, completando la formación el teclista Alessandro Del Vecchio. Ojito el nivel. De la mano del sello Stinghammer pusieron en las tiendas el pasado 17 de abril el que hace su sexto trabajo de estudio. Lleva por título Shout, grita. Y dice el propio Joely que es un disco especial, ya que ha recuperado ese estilo clásico de composición que tuvieron en aquel mítico y adorado Double Eclipse, ¿no? Con el que
1: madre
0: compartió
1: mía,
0: con Neil Sean.
1: Eso era una barbaridad de disco.
0: Pues
1: aquel.
0: Ojito el disco que acaban de sacar también ahora, ¿eh? Aquel debut con el que alcanzaron, pues bueno, el sumum compositivo, y que Shout, no vamos a decir que esté al mismo nivel, pero se le acerca. Es Hardline. Este Shout es Hardline en estado puro y, no es, y muestra de ello queda plasmada en un tema como este que vais a escuchar, titulado Mother Love. He aquí lo nuevo de Hardline.

0: Mother Love, la madre amor, qué bonito el tema, qué grande. Siempre emotivo, Johnny y Joel.
1: Sí, y bueno,
0: qué vozarrón tiene.
1: Hardline es la realeza dentro de ese sonido,
0: claro. Ese sonido es impresionante. Luego con Alexander Del Vecchio, que está ahí, que sabemos también sus dotes compositivas en mil proyectos. Ahora ya fuera de Frontiers Music.
1: Ya lo comentaste hace un tiempo.
0: No ejerce, sigue vinculado de una forma u otra, pero ya no hace ese trabajo intenso de producción que hacía, que en parte estaba bien, pero en otra hacía que todas las bandas tenían un sonido,
1: el mismo sonido
0: muy característico, que enseguida les pillabas el palo.
1: Sí.
0: Ahora yo creo que, sin menospreciar la labor de Alessandro Del Vecchio, creo que Frontiers ha ganado en riqueza, ¿no? De sonido, pues está incluso abriendo campo a bandas más ajenas al hard rock melódico.
1: Yo creo que eso es bueno para ellos.
0: Y eso es bueno.
1: Si no, al final eran proyectos muy interesantes, sí, pero lo que comentas tú es que sonaban todos demasiado parecidos.
0: Muy parecidos, sí. Y pasaba un poco como lo que hacían los hermanos Escobedo cuando producían tantísimas bandas de aquí, que terminaban todas pareciéndose a Sober, ¿no? Teniendo ese sonido.
1: Sí.
0: Que quieras que no, que a ver, que Sober está guay, que molan, pero cuando ya llegan todas las bandas, y un número ingente de bandas, y todas teniendo un sonido parecido similar, pues te dices, hostia,
1: te
0: pues
1: satura un poco.
0: Igual se hace un poco cansino, ¿no?
1: Sí, es verdad.
0: Porque lo poco gusta, pero mucho cansa.
1: Exactamente.
0: Bueno, pues vamos ya con el clásico. Tenemos a Luisito, que tenemos a Luisito Monegrillo, que no le hemos saludado.
1: Sí,
0: lo tenemos ahí, Luisito. Si quieres saludar a la audiencia, que,
2: bueno, muy buenas tardes, encantado de estar en este programa.
0: Es la primera que vienes, ¿no?
2: Claro, hombre,
0: has aprovechado la carambola de que venía David, ¿no? Y has hecho un doblete.
2: Es que David, siempre vengo con David, es mi amigo y me gusta mucho,
0: claro,
2: su música. Pero quedé contigo y luego me dijo David, yo estaré en la mesa, y como me tengo que ir de viaje porque tiene un plan en Barcelona muy bueno, Eric Clapton.
0: Mañana
2: haré el programa el sábado, y digo, pues bueno, pues qué maravilla, porque yo
0: contigo hago doblete.
2: Claro, hombre, de maravilla escuchar.
0: Muy bien, pues ahora viene la parte importante del programa, la mejor, es el clásico, el clásico de la semana. Siempre de la mano de nuestro amigo Javi.
3: Mejor Javi,
0: Javi Retro.
1: Javi Retro. Javi el del polvorín, ¿verdad?
0: El polvorín. ¿Qué nos trae Javi?
3: Bueno, pues un 9 de mayo de 1989.
0: O sea, sí, tal día como hoy, ya hace la porra de años.
3: Sí, pasó el tiempo.
0: 37 años.
3: Pues salió el álbum de debut del grupo Dangerous Toys.
0: ¿Qué quiere decir?
3: Juguetes peligrosos.
0: Juguetes peligrosos, sí, sí. Muy bien. Pero el Javi, que últimamente el idioma se le va. Sí. Muy bien, Javi. Pues, ¿qué más me puedes contar de este disco?
3: Incluían los sencillos Tease Please, Skyrim.
0: Scared, que es asustado.
3: Miedos.
0: Y que este último, ¿no? este disco, este tema era una especie de tributo a Alice Cooper, no era una versión, pero estaba dedicado a Alice Cooper.
1: Alice Cooper.
3: Sí.
0: ¿Qué más?
3: Otro
0: single que salió más tarde, que es Sporting a Woody.
3: Eso no, el de Gijón, ¿no?
1: No. Será el de Lisboa.
3: Esportivo. Sporting and Woody también fue lanzado como sencillo para promocionar el álbum, aunque el segundo guitarrista, Danny Aro, aparece en la contraportada y se la acredita, pero en verdad no.
0: Correcto, no tocó en el disco. O sea, creo que fue el otro guitarrista que se hizo cargo de todo.
3: Sí.
0: Bueno, ¿y qué más?
3: Y Tim Tremblay dejó Dangerous Toys antes de las sesiones de grabación, dejando a Scott Dalloway como su único guitarrista, quien tocó todas las pistas de la grabación del disco.
0: Muy bien. Pues has mencionado hasta tres singles, pero el armero ya sabes que siempre tiene un tema que le gusta más que los singles.
3: Sí.
0: Es el caso de Outlaw, que era un tema que a mí me gustaba mucho, de los más cañeros del disco este, un disco de Slazy, ya grabado en el 89, que fue cuando ya se daban los últimos coletazos del género, ya empezaba a agonizar
1: antes de que vinieran los grunchis
0: y nos jodieran el invento. Bueno, pues lo va a poner el armero desde su portátil, así que ahí tenemos el clásico de la semana, va a ser este Outlaw, que Ahí lo tenemos, ¿no?
1: Sí, sí.
0: A ver.
3: Dale.
0: Dale caña.
1: Sí. ¿Subo ya?
0: Sí, sube. Ahí lo tenemos.
1: Ahí vamos.
0: Clásico de la semana, de la mano de Dangerous Choice.

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0: Bueno, señoras y señores, caballeros y caballeras, nos tenemos que despedir. Nos hemos pasado como siempre media horita, más o menos. Bueno, la semana que viene continuamos. ¿Qué planes tenemos para este fin de?
1: Bueno, el festival de Alfajarí.
0: El festival de esta noche, ¿no?
1: Sí, sí.
0: Con Avalanche y Dunedain y Taken. A partir de las 7:30 de la tarde. Sí, y mañana sí. Tenemos el concertito del Moliner 7, Flores a McEwen, que lo hacen bastante guay. El armero creo que se acercará por ahí.
1: Entrada gratuita, pasillo inverso.
2: Pasando la gorra.
0: Alcito. Y nosotros pues nada más, que nos tenemos que despedir, hasta la semana que viene.
1: Y ser malos, muy malos.
0: Muy malos,
2: que pero bueno, divertido. Primero hay que decir lo otro, ¿qué?
0: No, eso al final.
2: A mí al final.
0: Vale, hay que ser malos, muy malos.
2: Primero ser malos.
0: Y desearos a todos una larga vida. ¡Ah!

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0: Muchísimas gracias.
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Bueno, chicos, chicas, pero ¿qué tal estáis aquí otra vez en vuestro programa? En el programa de Heavy Metal, por supuesto. ¿Qué más os gusta? O uno de los que más os gusta. Oye, que aquí no tenemos por qué ser los mejores en nada. Basta con que nos deis vuestro cariño, vuestro corazón metálico y que os apetezca pasar pues dos horitas con nosotros aquí en Radio Mai, en el 102.8 de la FM, porque efectivamente esto es Metalmanía. Aquí buen rollo, buena gente y sobre todo buen heavy metal.

0: Metal. Os habla Fer, como siempre, y al otro lado también, como siempre, ¿verdad? O como casi siempre, porque, en fin, no podemos estar 100% todos aquí. El impresionante, incorruptible, irreductible, ineluctable, impronunciable, Nachete.
1: Hola, muy buenas tardes, Fernando, Alex, audiencia metalmaníaca. Espero que estéis todos muy bien, preparados ya para asistir en escucha pues a este nuevo episodio de Metalmanía. Y la verdad es que nosotros muy contentos de poder aquí juntarnos como cada sábado, estar dos horitas, como bien decía Fernando, de reconciliación con la radio, con la música. Nunca nos hemos peleado con ello, pero la verdad es que, bueno, reconciliación de reunión, mejor dicho. Y bueno, pues nada, aquí a disfrutar dos horitas de metal, dos horitas de amistad, dos horitas de lo que se tercie, siempre bueno. Eso sí, y la verdad es que con muchas ganas y con mucha buena voluntad.
0: Pues claro que sí, amigo Nacho, si es que da gusto estar contigo, da gusto estar con la audiencia. Y bueno, bueno, también daría gusto estar con Leti, no la tenemos hoy, ¿verdad? Sí, la echamos mucho de menos. Jolín, tengo ahí unos pirafiltros que no, en fin, no acabamos ahí de poder ponerlos, ¿no? Hombre, se pueden poner, por supuesto, pero no es lo mismo, claro que no. Bueno, en cualquier caso, sí que tenemos al Greña.
2: Hombre, muy buenas tardes.
0: Pues lo serán para ti, macho.
2: Sí, porque hoy casi no aparcamos.
0: Bueno, hemos aparcado de una forma un tanto...
2: extraña.
0: Un tanto surrealista.
2: Distinta. Pero, sí, hombre, no, te han copiado la idea, ¿eh?
0: Bueno, es que la idea era buena, ¿vale?
2: Sí, era buena, un poco fuera de la ley, ¿no? Pero
0: poco.
2: Poco. Poquito. Nada, hay cosas peores y no se persiguen, hombre.
1: Es que con razón somos secretos de ángeles de infierno, para estar fuera de la ley.
0: Claro, tío. Además es curioso, es de esto que dices, llega ahí un guardia y dice, no le puedo multar, porque está bien aparcado, pero... como que sé perfectamente lo que ha tenido que hacer para aparcar aquí y no está en el reglamento.
2: Es lo típico que te suben así el dedito y te dicen, caballero.
0: Bueno, en fin, sí. Como lo vamos a dejar así hasta altas horas de la noche, pues no creo que venga ninguno.
2: No pasa nada, hombre. Y está, que la gente no se preocupe, que aparcado está bien aparcado.
0: Efectivamente.
2: O sea, que eso, que... Oye, que la Leti no está aquí, pero tiene un morro que se lo pisa, que luego se va al enclave de rock.
0: Enclave de rock, claro que sí. Nachete, ¿y tú qué haces, tío? ¿Que no te vas al enclave, macho?
1: Prefería, no sé, es que son grupos que he visto, bueno, Taken no los he visto nunca, pero a Dune Dan Javan los he visto mucho y digo, va.
2: Yo creo que a Taken sí que los has visto, pero no.
1: Puede ser, no recuerdo ahora, pero vamos, si yo... A Dune Dan Javan te digo que sí, pero
2: sí,
1: bueno,
2: no, sí, sí.
1: Pero claro, digo, pues no sé, me voy a gustar un ratito por la radio con unos colegas y tal, que también me apetece.
2: Hombre, claro.
0: Que sí, hombre, que sí. Hombre. Además, oye, nos reservamos para Ronnie, Iron Savior y compañía. Claro.
2: Que, exacto. Por cierto, que Leti nos escucha un rato antes de irse de cachondeo.
0: Lo sé perfectamente, Leti.

0: Gaceta. Y, por supuesto, si tenéis a bien hacer doble clic en www.radiomai.com, podéis estar con nosotros en el chat, en ese maravilloso chat que os acoge, que os da la bienvenida, que os abre esos brazos internáuticos o como sea.
1: Hostia, internáuticos, qué grandes, tío.
0: Muy bien, entonces, muy bien. Bueno, pues ahí estamos. Hombre, también.
2: Oye, para lo que se tercera. Nacho, la semana pasada estuvo muy bien. Lucía te escribió a ti, sí. Nos llamó Jesús, claro. Estaba Nocho, sí. Y creo que Edu Eléctrico también llamó.
1: Impresionante.
2: También, también. O sea, gracias a todos.
0: Completo, completito.
1: Aquí, chicos, con vosotros, oye, delivering the goods, siempre que podemos. Así que muchas gracias. Y hablando de Nocho, lo tenemos otra vez.
0: Hombre,
1: ahí. Hombre. Que sepas, bueno, hermano, que pusimos en el libro de incidencias lo que nos comentaste de que solo escuchaba por un lugar, ¿no? Sí. Por un auricular. Sí. No sé si se habrá podido solucionar o no, pero bueno, lo pusimos.
2: Sí,
1: lo
2: sí. Pusimos. Está avisado.
1: Muy bien, bueno, pues chicos, chicas, empezamos. ¿Y qué tenemos para hoy, Nacho? ¿Qué tenemos? ¿Tenemos ternasco? ¿Tenemos dorada al horno?
0: Pues aparte de unas maravillosas secciones, pues tenemos todas esas canciones tan agradables, tan impresionantes que ponemos por aquí en Metalmanía.
2: Que no son para el oído medio.
0: Eso.
1: No, sino para el interno. Es para el oído interno,
0: sí.
1: ¿Vale?
0: Y la
1: Nacho,
0: es que, bueno,
1: déjate de rollos. ¿Va a haber para manejar tus secciones o no?
0: Sí, sí.
2: Hombre.
0: Que llevan las noticias, que de hecho he tenido que pasarlas al móvil porque no tenía folios ni impresora y bueno, va a pasar al móvil directamente de...
2: No, no pasa nada, pero te daré un consejillo para que las veas mejor en el móvil, ¿vale?
1: Uh-huh. Bueno, ajá, que por cierto, hay alguna que otra noticia jugosilla.
2: Sí, sí, joder, es que...
0: Hombre, hay una impactante que es la primera que daré seguramente.
2: Entonces es el locurón total.
0: Pero bueno.
1: Sí, aquí... Esto es Hollywood. Sí. Muy
2: esto
1: bien.
2: Es Hollywood,
0: y luego en las necrocrónicas vamos a hablar de una película que se llama Los Justos.
2: Pues como tú, ¿no?
1: Pagan justos por pecadores.
2: Hombre, por lo menos en este país siempre.
1: Bueno, no lo
0: dudes. Españolita al 100%, porque es nachiana esta película. Me gusta mucho, trabaja Carmen Machi, la hace muy bien, y otro elenco de actores que no conozco su nombre, pero vamos, también lo hace muy bien. y bueno, pues el caso es que no sé, que la película a mí me gustó, me impactó y hay que comentarla aquí en la noche.
2: Yo, Nacho, siempre te imagino en la tertulia de Garci, ahí. No sé quién trabaja, pero lo hace bien.
0: Sí, sí, sería la hostia, ¿no?
1: Correctísimo lo que me estáis contando. Por cierto, ¿qué estáis contando? No, venga, empezamos...
2: No me acuerdo.
1: Empezamos aquí Metalmanía. Estáis, no recuerdo, en el 102.8 de la FM, claro que sí. Y, pues, ¿qué narices? Hay medios para contactar, que aquí ha empezado aquí el amigo Nacho a tal, pero creo que no se ha dicho ninguno.
0: ¿Cómo que no?
2: Sí, que lo ha dicho, sí.
1: Pues muy mal, que los diga otra vez.
0: Bueno,
1: venga, sí, va. El más importante es el qué.
0: El teléfono.
1: 976-525645. Repito, 976-525645. 4-5. ¿Por qué voy tan lento? Pues porque a mí me hace mucha gracia en la radio, sí. La radio entre comillas normal, bueno, nosotros es que somos anormales, ¿vale?
2: Sí, sí.
1: Muy
2: sí,
1: bien. En la que no sé qué llamen,
0: sí.
1: Pero tío.
0: Yo también lo doy un poco así, pero bueno.
1: Sí, sí, y luego te lo repiten a la misma velocidad. Sí. Digo, si no lo he cogido la primera, no lo voy a coger la segunda.
0: Exacto.
1: Bueno, buena música, ¿vale? Greña Hit,
2: sí.
1: Greña.
2: Sí, sí, sí. También lo que te he dicho, tenía algo preparado para la hemerogreña, pero yo prefiero que esté también Leti, que cuantos más mejor.
1: Vale, pues oye, me habéis convencido, ya está. Por lo demás, pues clásicos, pero también muchas cosas nuevas, muchas y muy interesantes. ¿Sabéis qué? Que empezamos con clásicos y esta canción ha quedado, por supuesto, para la historia del heavy metal. Él es clásico, muy clásico y muy querido, y la canción también, Killing the Dragon.

Killing the Dragon, una canción para el recuerdo. Ay, amigo Dio, cuánto te echamos de menos. Pero en fin, por lo menos nos has dejado tu música, nos has dejado tu recuerdo, tu legado. Un tío, pues que prácticamente hasta su muerte, la voz, chico, no sé qué hacía con ella, pero es que prácticamente la tenía igual. O sea, este, qué crack, qué maravilla. O sea, tenía una técnica vocal impresionante. Y, en fin, bueno, pues allí donde estés, desde aquí, desde Metal Manía, te queremos, te recordamos. Bueno, pues de luego, un clasicazo, chicos, de Dio, ese Killing the Dragon, perteneciente ya pues a un poco su última época, ¿no?, podríamos decir, aunque dio todavía bastante de sí. Chicos, el otro día creo que hablábamos de una banda que es un poquito herencia de, bueno, pues de la gente de Mercyful Fate, ¿verdad? Estamos hablando del Lex Legion, ¿os acordáis? Gente sí. Buenísima. Gente buenísima. Van a sacar nuevo disco, están sacando ahí un poquito singles, y nosotros desde luego vamos a estar muy atentos, porque vamos, con la gente que tenéis ahí, pues imagínate, ¿eh? Hablamos luego, si queréis, un poquito de ello. Vamos a poner lo último, ¿no?, que nos han un poquito entregado, y ya os digo, nos están poniendo los dientes larguísimos para cuando saquen su larga duración. Suena clásico, suena un poquito a Mercyful, suena un poquito a King Diamond, ¿vale? Y bueno, y qué narices, suenan a ellos mismos. Así que vamos con este Gypsy Tears de Lex Legion.

0: una gran canción de heavy metal que evidentemente, pues bueno, con reminiscencias a King Diamond, ¿no? Y bueno, ¿que quién estáis aquí? Pues bueno, ¿quién están aquí? Pues Tela Marinera, ¿no? Mira, para empezar, Nils K. Rue de Pagan's Mound,
1: Oye,
0: impresionante.
1: ese es el cantante.
0: Ese es el cantante, ¿vale? Más tenemos Andy LaRocque,
1: Hombre, guitarrista
0: guitarrista
1: mítico.
0: impresionante de esos pedazos de discos tipo Conspiracy, etcétera, ¿vale? Pete Black, también otro guitarrista que estuvo precisamente en el Conspiracy. Bajista Hal Patino, ojo, también otro fiera. En fin, pues es que con esto,
1: Bueno, el batería, se te olvida.
0: el batería, bueno,
1: Mickey D.
0: Mickey D, ex Motorhead,
1: Hombre.
0: o sea, Tela
1: Pero que
0: Marinera.
1: también me
0: Ese
1: parece que
0: mismo.
1: estuvo.
2: El perdonar.
1: No, no, que estuvo un tiempo
0: Con
1: con.
0: Scorpions.
1: Sí,
2: Es lo
1: bueno,
2: que me
1: pero Scorpion
2: sonaba.
1: está, sí, sigue con Scorpios. Pero no sé si hizo algo para King Diamond, yo creo que también, o para Mercyful Fate,
0: No lo
1: que
0: sé.
1: estuvo.
0: Puede ser. Pero vamos,
1: Me suena a mí que sí, ¿eh?
0: con esta super banda, pues salen buenas cositas.
1: Pues que, claro, recordar todos los datos, macho, a veces se me hace aquí una bola en la cabeza que flipas.
0: Efectivamente. Bueno.
1: Pero lo voy a mirar por curiosidad, ¿eh?
0: En fin. Bueno, pues chicos, de verdad es una maravilla estar aquí con vosotros. Y seguimos con buena música, Nacho. ¿A ti qué tal te ha parecido este tema?
2: Está muy bien, sí. Es un, bueno, suena muy clásico, ¿no? Muy de toda la vida. Pero eso mola. Está guay, sí, está muy bien.
0: Estupendo. Muy bien. ¿Y después de eso
1: Bueno, que
0: qué?
1: sí que estuvo en King Diamond.
0: A ver, cuéntanos.
1: Espera. Con King Diamond estuvo en Fatal Portrait, en Abigail, en Dem y en Conspiracy de batería. Y también en el grupo bueno, en Don Dokken, grupo solitario de Don
0: Sí.
1: Dokken. ¿Sabes? Y
0: Bueno,
1: eso.
0: un pedazo de batería y que me parece una adición perfecta
1: Oye,
0: para esta banda.
1: lo que yo no sabía es que tocó con Helloween en el Rabbit Dome con Easy del 2003.
0: Pues tampoco lo sabía. Pero como
1: Hostia.
0: músico invitado, todo el disco.
1: Pues no tengo ni idea. Aquí se supone que todo el disco.
0: Madre mía.
1: Eso parece. Créditos, a ver.
0: Vaya, vaya. Bueno, pues
1: Bajo.
0: no lo sabíamos.
1: Ah, bueno, Mickey D, batería de sesión en las canciones de 1 a 6, en la 8 a la 10 y en la 12.
0: Ajá, bueno.
1: O sea, la grabación estuvo.
0: Estupendo, pues ya lo sabéis. Oye, nunca
1: Apenas que.
0: te acostarás sin saber algo más.
1: Mickey D como batería tiene una personalidad tremenda, joder.
0: Estupendo, por eso lo han cogido, tío.
1: Claro.
0: Está clarísimo. Bueno, pues ahora, de unos totalmente conocidos a quizá unos, pues probablemente desconocidos o muy poco conocidos. Son italianos y practican, bueno, pues un heavy metal, chico, del que nos gusta a nosotros, ¿vale? No nos engañemos. Tienen tres álbumes, en el 2021 llamado The Night Goes On, luego después en el 2022 Time and Tyranny y por último, en este 2026 sacan Dark Waters. Estamos hablando de Conquest. Eso sí, escrito con K, por si lo buscáis por allí. Y un grupo que jolín, que os va a sonar, no sé, yo creo que bien, os va a sonar muy bien. Por cierto, Alex, tenías toda razón que está haciendo cosas rarísimas
1: Ah,
0: el
1: ¿ves?
0: Winamp,
1: Sí, ya nos han avisado
0: pero muy
1: hoy.
0: raras,
1: Sí.
0: ¿vale? En fin.
1: Ya te digo, si no utiliza otro reproductor y ya está.
0: Bueno, de momento voy a intentar quedarme con este porque, a ver, de momento no se ha cortado nada, simplemente
1: Sí.
0: que de repente desaparecen las canciones, o sea, cosas muy interesantes. Bueno,
1: Buah, madre
0: de su
1: mía.
0: último disco Dark Waters, esas aguas oscuras, vamos con este tema de Conquest que se llama, atención, One Ticket for One Ride, un ticket para, pues, un único
1: Pues
0: viaje.
1: como en la feria, hombre.
0: Efectivamente, tío,
2: Eso es.
0: efectivamente. Ellos son Conquest.

0: ahora sí que parece que acaba la canción. Esto es Metal Manía, sean Conquest o Conquest, como se diga. Y la verdad es que hemos hecho un viajecillo rápido, pero impresionante, a través de su música. Y ese ticket nos ha servido para disfrutar de lo lindo de este temazo.
1: Pues claro que sí, hombre, chico. Un buen tema de heavy metal de toda la vida, ¿cómo lo veis?
0: Muy bien, muy bien.
2: Sí, pero esta es una banda antigua, ¿no? Que volvió hace poco, ¿o qué?
1: Bueno, ya te he dicho cuándo sacaron los discos.
2: Ay, pues...
1: Vale, a mí no me parece muy antigua. Lo que pasa es que sí que es cierto que parecen añejos.
2: No, es que debe haber unos Conquest por ahí en plan ochenteros.
1: Esto ya te digo, son italianos.
2: Sí.
1: Y su primer disco, 2020, me parece. Pues
2: no,
1: bueno, lo he dicho antes.
2: No dicen lo mismo, pero bueno, que hay, ya sabemos todos que hay miles de bandas con el mismo nombre.
1: Así es.
2: Pero muy bien, un sonido muy clásico, buscando lo añejo. Y bien, bien, me han gustado. Sí, sí.
1: Bueno, pues si os parece, cambiamos un poquito de tercio.
2: A ver.
1: Nos vamos ahí a algo un poquito más folk metal, epic metal, con un grupo danés que no sé si los habéis escuchado alguna vez. Además, lo curioso es que estos no cantan en inglés. Iba a decir, no cantan en inglés. No tengo ni idea en qué cantan. Pero en inglés no, ¿vale? Pero claro, sería decir, no cantan en inglés, cantan en no sé qué, ya, pero es que no tengo ni idea de. Pues danés. Era sueco, yo qué sé, ¿no? ¿Vale? Se llaman Vansient, ¿vale? Con V, Vansient. Y. Oye, yo tenía así un poco mis reservas a ver qué me podían ofrecer y me han llamado la atención, ¿vale? Yo creo que el folk, si se hace bien, oye, siempre triunfa.
0: Sí.
1: ¿Eh? ¿Qué opináis?
0: Hombre, la verdad es que sí. Yo me acuerdo de ese festival que estuve hace ya añitos, ya hace 7 u 8 años por lo menos, ese de folk metal y tal, aquí en Zaragoza. A Pilares, que estuve con José Juan y estuvo la piratilla por ahí también. Estuvo Ares, me parece que no, pero bueno.
2: No, yo no.
0: O sea, época de Italia. Pero bueno, la verdad es que siempre hay grupos molones, ¿no? Y salen cosas muy buenas de ahí, de ese género.
1: Yo creo que sí. A mí me ha gustado lo que he escuchado. El álbum se llama Hefnen o algo parecido, que puede significar. Pues desde Me acuerdo de tu familia a Te quiero Blas, ¿vale? Porque
2: pero tenemos, ¿quién no quiere a Blas?
0: Claro.
1: No tenemos ni idea, hombre. Es que Blas, tío.
2: Blas.
1: Claro.
0: Sus fiestas.
2: ¿En la fiesta de Blas? ¿Cómo es la canción?
1: Pues eso, en la fiesta de Blas, tío. Todo el mundo salía
0: eso.
1: Con unas copicas de más. Pues claro que sí.
2: Vaya claro temazo, sí. Joder.
1: Hombre, pero es casi tan bueno como el Soy Tremendo de los Irex.
2: Hombre.
1: ¿Vale?
0: Claro, hombre.
1: O sea que. Bueno, rollos aparte, vamos con estos Vansient, no confundir con Van Helsing, que será otro.
2: Ese es otro.
1: ¿Vale? Ese no cantaba, ese simplemente mataba vampiros y tal.
0: Mordía anuncias.
1: No, hombre, Van Helsing no mordía, no fastidies. Trataba de que no le mordieran, que es otra cosa diferente.
2: Igual podía morder también, sí, claro. Si quería, pero.
1: Claro. Bueno, la canción cuyo nombre pues vais a entender todos,
2: a ver.
1: Se llama Truslen Fra Divet.
2: Hombre.
1: ¿Vale? Que significa déjate de rollos y pon la canción. Vamos con ellos.

0: Bueno, pues ahí estaba esa gente de Balsing. La verdad es que me han parecido bastante curiosos, ¿no? Pero vamos, que está bien. Para un ratillo está bien. Eso pienso yo.
1: Así que para un ratillo, ¿eh?
0: Sí, porque...
1: Pero ¿cómo te atreves, no... tío? Greña, ¿qué hacemos con este tío?
0: Al río.
2: A ver... Nacho tiene opiniones polémicas, pero por lo menos se atreve a decirlas, que aquí nadie nos corta.
1: Entonces, eso es totalmente cierto.
2: A gente como Nacho no hay que echarles, sino darles voz para que haya más vidilla en todos los asuntos que comentamos aquí.
1: Me parece muy bien, pero ya te puedes largar después del programa.
2: Que te pires. Está muy bien, pero pírate.
1: Que te pires, leche.
2: Que te pires, joder.
1: Bueno, a quien parece que le ha gustado es a la piratilla.
2: Hombre. Sí. Supongo que sí.
1: Ahora no, supones que sí, ¿no? Que lo ha puesto.
0: El Telegram, la borrado, pero bueno.
1: Es que no te enrollas.
2: No te enrollas
1: suficientemente.
0: Pero bueno, sí que había puesto que parecían raros, pero le gustaban. Luego ha borrado el mensaje, no sé por qué, pero bueno. Pero sí, a mí me parecía lo mismo, que eran un poco raros, pero están bien. Está guay.
2: Sí, bueno, sí, que le molan. No sé si me
1: folk metal, voz allí femenina,
2: sí,
1: con
2: es que
1: voz
2: ya lo sabía, ya sabemos que a Leti, bueno, y a mí también, las combinaciones entre voz masculina y femenina suelen funcionar bien en este programa, sí.
1: Por supuesto, y también hay cosas que funcionan estupendo en este programa. Y es cuando ponemos el thrash. Cuando ponemos thrash metal, tío. En este caso, una mezcla entre thrash y heavy que viene, atención, desde Portugal. ¿Cuándo empezaron? Pues en el 2016. Tampoco llevan tanto tiempo. Y oye, pues parece que así a lo tonto... También tienen 4 disquetes, ¿vale? El primero, Black Sheep, el segundo, Cursed and Punished, ese es del 19. En el 2024, Under the Southern Light y, para vosotros, rabiosísima novedad, el último de esta gente, Turbulence, como en los aviones. ¡Ay, turbulencias, por favor! Nacho, ¿sientes ya las turbulencias o no?
0: Pues es que yo, como no he ido nunca en avión, no sé lo que...
2: Hombre, pero a ver...
1: No sé, nunca en avión.
2: Pero no sé, ¿habrás comido fabada o te habrás pasado con el picante? Pues bueno, sientes turbulencias en el estómago y en la tripa.
1: Eso es otro tipo de turbulencias, pero...
2: Oye, que tengo turbulencias, apártate.
0: Es el clase de vídeo, es así.
1: Ding, dong, ding. 6 y 17 minutos. Es la hora de la escatología metalmaníaca.
2: ¿Eh? Turbulencias, bueno, estomacales.
1: Ala, pues vamos con las turbulencias. Bueno, en ese disco, esta banda portuguesa, como os digo, entre el thrash y el heavy metal, tenemos canciones interesantes, como este tema que se llama Strike Again, golpea otra vez. Y oye, el que golpea dos veces golpea mejor, ¿no? Ah, no, no era así.
2: Ese es el cartero. El cartero siempre llama dos veces.
1: Es verdad, el cartero siempre te echa dos cartas en vez de una.
2: Y las dos son facturas, y si hay tres, una es propaganda.
1: ¡Madre de Dios! Bueno, no era así. Era el que golpea primero, golpea más fuerte, golpea dos veces. Pero, en cualquier caso, lo que nos dice aquí los Toxicool, con K, Toxicool, ¿vale? Es Strike Again.

0: Pues desde Portugal teníamos a los Turbulence y a mí me han gustado muchísimo. Bueno, más que thrash, yo lo veo como una especie de heavy speed. Bueno, y ese toque de thrash también lo tienen, pero uf, no sé. Yo me los esperaba cuando los has presentado, pensaba que iban a ser muchísimo más. Aún así, es un grupo que me ha encantado y este es un temón, la verdad.
1: Sí, mucha fuerza.
2: Hostia, Greña, hoy estamos que nos salimos todos,
0: ¿Qué?
2: ¿eh?
0: Por eso me ha mirado
2: Sí,
0: Nacho raro.
2: menos mal que el grupo se llama Toxical.
0: Ah,
2: No, no los
0: madre mía, Nacho, haberme avisado.
2: Tantas turbulencias, pero qué. A ver, si te avisase no sería Metalmanía,
1: tío. Es que no me da cuenta, digo.
2: ¿Vale?
0: Entonces eran los tóxicos estos.
2: Mira, eran los Toxicals.
0: Y el disco Turbulence.
2: Efectivamente.
0: Pues
2: Pero
0: nada.
2: vamos, tío, te he visto tan emocionado que digo, oye.
0: Porque me ha gustado, pero me he hecho un lío con el nombre.
2: Que no pasa nada,
0: No,
2: que
0: no,
2: está
0: no pasa nada,
2: fenomenal.
0: pero bueno, yo qué sé. Para mí el disco es de los Turbulence y el título es Tóxico.
2: Claramente. Claramente.
0: Claro,
2: Bueno,
0: no pasa nada.
2: tontadas aparte.
0: Bueno, pero aunque yo haya metido la pata, eso quita para que este no sea un temazo.
2: Para nada. De
1: Ah,
2: hecho, yo
1: está
2: creo
1: muy
2: que
1: bien, sí.
2: lo hace más temazo
1: Es un
2: todavía. ¿Vale? Está entre temazo y tomatazo.
0: Sí,
2: Y me ha molado mazo.
0: ¡Dale!
1: Hemos visto
2: ¿Vale?
0: Pero, espera, espera, Nacho.
1: que.
0: Es que te lo estaba diciendo y veo a Nacho de repente que me mira así como raro y digo, uy, aquí pasa algo.
1: Algo me chirriaba, pero no sabía
0: No,
1: qué era,
0: no,
1: pero
0: pero yo
1: bueno.
0: digo, y he pensado, igual estos no son los de Portugal. A ver.
2: No,
1: Yo tampoco me da mucha
2: sí que
1: cuenta,
2: eran de
1: pero bueno.
2: Portugal, pero
0: Bueno, pero es
2: no se
0: que,
2: llamaban
0: a ver, en
2: Turbulence.
0: Portugal se puede cambiar el
2: Por
0: título.
2: supuesto, efectivamente. En portugués, Toxical significa turbulence,
0: Hombre,
2: clarísimamente.
0: claro.
2: Bueno, tontadas aparte, pues sí, eso en plan thrash heavy, speed. Y nos ha gustado.
0: Oye, que Nacho quería decir algo y
1: Sí.
0: le he cortado al pobre.
1: No, no,
0: Ahora le
1: no.
0: estaba pidiendo
2: Pero Nacho, pero
1: disculpas.
2: si Nacho
1: No,
2: está aquí de
1: aprovechando,
2: prestado.
1: en verdad, pero bueno.
2: No, venga, ¿qué quieres
0: Soy
2: decir?
0: yo el que está de
1: El
0: prestado.
1: temazo, otro temazo es que nos ha WhatsAppeado Lucía, me ha
0: Va, cago
1: WhatsAppeado a
0: en.
1: mí,
2: No me
1: en este
2: digas que
1: caso.
2: quiere algo español.
1: Sí, exacto, sí.
0: No, no me lo puedo
1: En
0: creer.
1: español, sí.
2: Pues que no tenga ningún problema que vamos a poner
1: Claro,
2: alguna
1: hay
2: que otra
1: cosillas por ahí,
2: cosilla.
1: sí.
0: Sí, hombre, hemos saqueado la bolsa de Nacho y ya 1.000 millones de discos.
2: No, no, realmente he traído yo cosas
0: Ah,
2: en
0: también.
2: español,
0: Vale.
2: pero aparte de eso, por supuesto, aquí echaremos un vistazo. Nachete, nos vas a contar la noticia, ¿verdad, muchacho?
0: Venga.
1: Sí, ahora mismo. Pues vamos a empezar hablando de noticias, mejor dicho, no con, sino de noticias. En este caso, con Dragon Force, grupo británico de power metal, una noticia que eclipsa todas las demás noticias que contaré luego, que también son interesantes, pero esta, desde luego, sería todas las glorias, todos los registros. Porque tiene una nueva integrante, la ex cantante de Arch Enemy, Alicia Woodglass.
2: Impresionante, además de un día para otro, ¿eh?
1: De esta forma, la banda pasará a tener dos voces, ya que Mark Hudson sigue en la formación. La llegada del artista canadiense ha sido comunicada así a través de redes sociales. Dicen así: Dragon Force da oficialmente la bienvenida a Alicia Woodglass como nuevo componente de la banda y primera vocalista femenina. Los primeros conciertos con Alicia tendrán lugar en Estados Unidos el 9 de mayo en Welcome to Rockville. Y el 17 de mayo en Sonic Temple, donde celebraremos el 20 aniversario de Inhuman Rampage.
0: Hombre.
1: Pronto anunciaremos más giras y nueva música. Estad atentos, dicen los Dragon Force. Bueno.
2: Efectivamente, bueno, tal día como, has dicho 9 de mayo, tal día como hoy.
1: Sí, exacto. Bueno, el 9 de mayo, exacto.
2: Sí, o sea,
1: Y el 17 de mayo en Sonic Temple también.
0: Hombre.
2: Estarán pronto tocando porque allí es un poquito antes.
0: También, que me lo ha contado Nacho, hace 23 años
1: Sí.
0: de aquel mítico programa
1: Sí.
0: de drogas, katanas,
2: Hombre, eso,
1: tío,
2: tío,
1: Nación
2: hay que
1: Popular.
2: hacer un especial.
0: Maleteros
2: Sí,
0: en los coches que ocultan objetos
1: De todo un
0: extraños,
2: Yo creo
1: poco,
2: que hay que hacer una.
0: asaltos a
2: Hay que hacer una
0: pijas.
2: dramatización, Nacho, ahí, ¿eh?
1: Es que se me ha
0: Cabrele,
1: grabado en la memoria para siempre ya, me vale siempre en mi corazón, ¿eh? 9 de mayo de 2003. Y claro, digo, pues no sé cuántos sábados serían 9 de mayo desde entonces hasta ahora, pero
0: más o
1: había hace
0: menos.
1: 23 años que pasó eso, sí.
2: Eso te digo, eso nos tienes que pasar a un guión, ¿eh? La primera vez que vamos a tener guión en este programa, ¿vale? Y hacemos una dramatización de los hechos acaecidos en tan insigne, ínclita, ¿vale? Y inenarrable fecha.
0: Pero es que ese programa no está grabado por ahí. Yo
1: Sí, que
0: creo
1: estaba
0: que.
1: así. Lo tenían cinta, lo que pasa es que saber dónde lo tengo, pero vamos, lo tenían cinta, sí.
0: Madre mía.
1: Han pasado
0: Madre
1: otros
0: mía.
1: años ya que no sé
0: En
1: dónde lo
0: cinta,
1: tengo, pero
0: tío.
1: vamos.
0: Y creo que David también lo tenía, David Iturbide.
2: Pues probablemente. Me lo contó
1: una vez, sí.
2: Que incunable Iturbides. Bueno, ¿qué más cositas, Nacho?
1: Bueno, pues ahora hablamos de Iron Maiden, la banda de heavy metal acompañada de su mascota Eddie, ha asistido al preestreno de su película documental Iron Maiden Burning Ambition. Varios miembros actuales y antiguos del grupo han acudido al evento en el Cine World de Leicester Square, Londres.
0: Sí, Blaze estaba por ahí.
1: Sí, a la cita.
2: Grande Blaze.
1: Sí. Pues por ejemplo, pues como índice, el cantante Bruce Dickinson, los guitarristas Dave Murray y Adrian Smith, así como los antiguos miembros Nico McBride y Blaze Bailey. Destaca además la ausencia de Steve Harris, líder de la formación británica.
0: Ah, bueno, pues la podría, sí.
2: Bueno, faltado, no lo sé, bueno. Haya habido alguna habladuría.
0: Ah, sí.
2: Un poquito. Pero de todas maneras, el que me hubiese encantado que estuviese, imposible, claro, es Paul Di'Anno.
0: Hombre, claro. Y Clifar, ¿eh? No nos olvidemos.
2: Clifar. Hombre. Y bueno, y Dennis Stratton, ¿no?
0: Ah, sí, sí, sí.
2: Hubiese molado, pero bueno. Pues ahí está, claro que sí.
0: Hombre, pero está bien que no renieguen. O sea, sabemos todos los palos que le cayeron a Blaze, pero ahí está invitado.
2: Sí, sí, sí.
0: Y bueno, y hubiera sido muy fácil también Yanni Gers, que según algunos no pinta nada en la banda, que cuando volvió Adrian Smith lo hubieran largado también y ahí sí, se quedó. Sí.
2: Correcto. Hubiese sido lo más habitual, lo más comprensible, pero... Ahí dijeron, oye, hemos estado contigo un montón de tiempo, sí. Y tal, pues nos llevamos muy bien, eres un buen guitarrista, ¿qué narices?
0: Y también, una cosa a destacar es que Dickinson pues ha cantado canciones tanto de como las clásicas de él como de otros cantantes, como de Paul Di'Anno y Blaze.
2: Eso no hay ningún problema, efectivamente, ¿vale? De hecho, hostia, yo algún día, parece que habrá ya, imagínate lo que cuestan las entradas de Maiden, totalmente prohibitivas.
0: Bueno, pero había una también, no sé si la tiene Nacho por ahí, que la pasaste tú al...
2: Sí, una noticia diciendo, Telegram, ¿no? Diciendo que ellos intentaban no irse demasiado de madre.
1: Sí, sí, es verdad, sí.
0: Pero es que yo creo que la culpa de todo esto la tienen las compañías estas que venden las entradas, el... ¿cómo se llama? El Tic Tac Master este y
2: cosas. Sí, bueno, Ticketmaster, no sé si, bueno... No,
0: con mierdas de estas, ¿sabes? Que no hacen más que inflar los precios. Y luego, que un día en Cryout lo hablamos de, ¿cómo se llama esto? Los gastos de gestión.
2: Eso es un cachondeo.
0: Que eso es verdad, que eso era como una especie de impuesto revolucionario extrañísimo. De,
2: es que lo es.
0: ¿Sabes? No sé, macho.
2: Pero qué gastos de gestión ni tonterías.
0: Sí, sí, me la estoy comprando online. Bueno, da igual, o en el cajero, yo qué sé. No. Bueno, en fin. Bueno,
1: pues otra noticia, la de Flotsam and Jetsam, que lanzará su nuevo álbum Wrath in the Temple. El 28 de agosto de este año, a través de Napalm Records, el trabajo supondrá el primer lanzamiento del grupo para el sello y llegará 2 años después de I Am the Weapon. Wrath in the Temple estará compuesto por 13 temas, según la información facilitada por el grupo de thrash metal. Las letras abordan asuntos como la muerte, el abuso, la traición y la guerra. El vocalista Eric A.K. Newton ha definido el álbum con estas palabras: este disco es una bestia, de verdad. Sí. Nuestro mejor trabajo hasta la fecha. Hazte un favor, baja las luces, coge una bebida, ponte los auriculares y súbelo. No te arrepentirás, dicen aquí los profesionales de Jetsam.
0: Además, también se le preguntó sobre el paso a la banda y tal, y estaba un poco encabronado, porque decía que estaba hasta las narices de que los llamaran la banda de Jason Newsted.
2: Ya, pero si solo estuvo...
0: muy poquito tiempo.
2: Sí, no sé si estuvo en uno, ¿no? Me parece.
0: Y hace miles de años, claro. Pues es verdad que yo mismo lo he dicho, pues la banda donde estuvo Jason, y es cierto que solamente Jason no tiene por qué reflejar todo el trabajo a lo largo de los años de los Flotsam, pero claro, es que ha sido la figura relevante, más relevante que han tenido a nivel popular, ¿eh? Sí, pero claro, es una banda de esas que hay que escucharse la discografía y hay que descubrirlos, y si lo hacéis vais a encontrar cosas muy chulas.
2: Tienen temazos, ¿eh?
0: Sí, sí, sí, por eso lo digo, claro.
1: Otro grupo importante son los americanos Steel Panther, que han lanzado The Mother's Day Song, su primera canción original en 3 años. El tema ya está disponible en plataformas digitales y supone además el debut discográfico del grupo con su nuevo sello Frontiers Music.
0: Hostia, los Frontiers que están cogiendo...
2: Pero de verdad...
0: Esos tíos van con un tractor ahí.
2: Yo creo que Frontiers es que tiene que estar... Pero hasta, en fin, de dinero, tío.
0: No sé, pero de están cogen a todos y a todos, no sé.
2: Qué pasada.
1: Pues el caso es que han hecho un nuevo single dedicado al Día de la Madre. La formación integrada por Michael Starr, Satchel, Spider y Styx, Fadina, presenta una nueva composición coincidiendo con la celebración del Día de la Madre, que ya fue bueno, el pasado domingo, si no me equivoco. Como subraya Frontes, la canción mantiene el planteamiento habitual de Steel Panther con riffs directos, estribillo fácil, identificación y tono satírico característico del grupo.
2: Hombre, pues con el cachondeo que se suele llevar esta gente, yo no sé cómo habrá ido ahí las madres.
0: No sé, pero yo, tío, les cogí un poco de manía. Y eso que... el primer disco lo poníamos siempre, pero no sé, luego no me cuadraban.
2: ¿Pero les has cogido manía, digamos, por lo que es la música o por su forma de ser, por el rollo que llevan?
0: No sé, por todo en general, ¿eh? No me gustaba el rollo más humorístico que llevaban así de parodia y tal, pero no porque pensaran que estaban faltando al respeto ni mucho menos, sino que no conecté.
2: No conectabas, ok.
0: Sí, no, nada más, simplemente eso.
1: Y ya la última noticia habla de Sandria, la banda alemana de metal sinfónico liderada por Marco Euhaun y la voz de Hambre Borbáis.
0: ¿Cómo? ¿Hambre?
1: Borbáis.
0: Tengo hambre.
2: A ver, es una chica, ¿no? Sí. Amber,
0: había entendido hambre.
2: Amber.
1: Bueno, pues sí, será Amber, seguramente. Amber. Pero nos presenta The Sun and Gone como primer single y videoclip con el que se abren las puertas de su esperado nuevo disco, Eclipse, del que ya tenemos fecha de lanzamiento, portada, tracklist, primeras impresiones de sus miembros y las fechas de presentación, con Barcelona sumándose a la participación de la banda en Gineta Rock en 2026. Será el 7 de agosto cuando vea la luz a través de Napalm Records, Eclipse, el disco que recogerá el testigo que quedó en manos de The Wonders, Still Awaiting, en 2023. Bueno, pues la verdad es que una noticia también interesante.
0: Por cierto, volviendo al tema Frontiers, también han pillado a los Triosphere, que a José le gustan muchísimo, y yo hacía tiempo que no sabía nada de esta banda, y está muy bien, la verdad.
2: Por cierto, canta otra chica también.
0: Sí, canta una chica, sí.
2: Triosphere.
0: Eso, bueno, yo lo digo como...
2: Bueno, a ver, yo creo que es Triosphere, es Triosphere.
0: Triosphere, no sé. Tú sabes más inglés y...
2: Sí, pero no lo sé todo, ¿eh? O sea, ahí no... Sphere, está claro que se pronuncia así, pero no sé si es Trio, Trio o Tinker. Muy bien. Bueno, pues estupendo, Nacho, gracias por tus noticias. Y ahora hay que seguir porque son las 6:34. Y bueno, en fin, Metalmanía está ahí por y para vosotros. ¿Y qué pasa? ¿Que Lucía quiere algo clásico? ¿Que Lucía quiere algo español? ¿Que Lucía... En fin, ¿sabéis qué os digo? Que cría cuervos y...

0: Ese maravilloso Cría Cuervos de ese también maravilloso y discazo Dejarse la piel, que si no recuerdo es del 87. No fue el último disco de Obús de la época, digamos, más clásica. Quizá fue... hubo uno más tarde, ¿vale? No me acuerdo ahora exactamente el nombre. Que, hombre, no estaba a la altura de los anteriores, pero estuvo bastante, bastante bien. Y, pues de repente, adiós. Un poquito como le pasó a Abraham Rojo, pues a Bush igual, qué penica. Este disco, impresionante. ¿Qué tenías en este disco? Estaba esta, estaba Rómpelo, estaba Sigue Corriendo, estaba esa maravillosa balada que volveremos a poner algún día de estos, Complaciente o Cruel. Es que había unos temazos, o sea, tela marinera. Obús, Lucía, seguro que te ha gustado este tema. Aún habrá más cosas en español, no te preocupes. Eso sí, vamos a cambiar y vamos a irnos un poquito, algo más rock. Venga, ¿por qué no? Si también nos gusta el hard rock y tal, así casi casi ahora. Mira, no sé si conocéis a un señor llamado Richie Newton. Pese al nombre, es alemán, que yo sepa. Y oye, su último disco no me dejó indiferente, ¿eh? En las fotos y tal aparece como el típico rockero ahí tal, ya talludito,
1: madurete,
0: ya talludito, pero lo hace bastante bien. Está claro que no esperemos una voz como, yo qué sé, como la que tenía Geoff Tate en el Operation Mindcrime, que por cierto de eso hablaremos después, ¿vale? Pero el tío se defiende y nos regala una canción que está bastante bien. Come, give me your love, ven y dame tu amor.

0: Bueno, pues aquí teníamos a este hombre y yo creo que pueden darse muchas opiniones, pero lo que sí que está claro es que es un ejercicio de virtuosismo, ¿no? Se sabe dominar muy bien su voz, sus instrumentos, en fin, es una pasada.
1: Bueno, y es que en esta canción colabora Frank Pané, que es el guitarrista que llevan ahora los Bonfire.
2: A ver, es una buena canción. Insisto, no le pidamos también a este hombre con la edad que tiene, que tenga una voz tremenda, bueno, pero ha defendido muy bien el
1: está
2: tema.
1: Está bien, es un tema que ves que a lo mejor no tiene toda la calidad de producción que a mí, por ejemplo, me gustaría, pero que lo que decís, que lo defiende también, y es una canción tan maja que no le hace falta, que compensa.
0: Claro.
1: Y
2: además...
1: Encima, ay, perdón, sí.
2: No, tranquilo. Os digo una cosa que tal vez no os habéis dado cuenta, y es que, a ver, te dicen este nombre, Come Give Me Your Love.
1: Sí, yo sí que me he dado cuenta y lo iba a comentar.
2: Claro,
1: sí.
2: Y dices, bueno, la típica canción, en plan, pues eso, de amor, amor, ahor, no sé qué. Bueno, pues no van por ahí los tiros.
1: No
2: van por ahí los tiros. De hecho, cuando habla, digamos, bueno, la voz en off.
1: Sí, que dice que, bueno, hay un momento que dice que no, en la canción que no se hable con extraños y tal.
2: Sí, bueno, te habla, digamos, de unas noticias diciendo, sí, pues los depredadores que te puedes encontrar, digamos, en internet, etcétera, ¿vale? Que, pues, no sé qué tanto por ciento ha dicho, eran entre 12 y 15 años. O sea, que lo había, digamos, dicho, bueno, cosas que había publicado el FBI, o sea, te cuenta verdaderas barbaridades y efectivamente al final eso es lo que dice, ¿vale? Dice que sobre todo, que mucho cuidado, no hables con extraños, etcétera, ¿vale? Porque lo saben hacer muy, pero que muy bien, lo saben hacer muy bien. Bueno, así que a esos no le deis vuestro amor, chicas, ¿vale?
1: Y chicos.
2: O sea, desde luego que no, ¿vale? En persona, conociéndolo y tal.
1: Bueno, otra cosa, el disco, eso, además de los componentes de los guitarras de Bonfire, como el que he dicho, Frank Pané, hay otro que también colabora, y también está Marco Mendoza en algún tema metiendo ahí el bajo.
2: Pues oye, estupendo, chicos. Y cuando son las 7 menos 12 y el Zaragoza ya pierde 1-0 contra el Valladolid.
0: El minuto 4, ha metido el gol. Joder.
2: ¿El qué? O sea, bueno, lamentable. Lo del Zaragoza ya es algo. O sea, da igual que se estén jugando la vida. Venga, ¿para qué vamos a esperar? Metedme un gol en el minuto 3 y ya. Oye, así ponemos el clavo en el ataúd y se acabó.
1: ¿Qué

0: El otro día que uno le dio una leche a otro. Yo es que estaba ya
1: sí, bueno,
0: salía de tomar
1: Zaragoza,
0: algo y
1: que le sacudió a Pulido del Huesca.
0: No sé, me dice un amigo, a ver, esto no está bien, pero es que el otro, el que recibió la leche, yo no entiendo nada de fútbol, ¿eh? Estoy totalmente pez en el tema, pero que es que ese tío era un provocador que todo el mundo lo tenía cruzado.
1: A ver, yo conozco las dos versiones, claro, porque yo soy de Zaragoza y aquí es mi tierra y eso no renunciaré nunca, pero trabajo en Huesca. Y pues si aquí básicamente se decía eso, es decir, no justificamos su acción, pero este se lo llevaba ya ganando desde hace mucho tiempo, ¿vale? Por lo visto debe ser un palero, pero...
0: Sí, eso me dijeron.
2: Provocador,
1: que...
2: sí.
1: De primera, o sea, primero, defensa rompedor, ¿vale? En el sentido de que rompe piernas.
0: Joder, ya.
1: Y luego, pues también un chulo de aquí te espero. Claro, por otro lado... Pues allí en Huesca pues lo tiene un poco como una especie de héroe, ¿vale? Entonces estaba la versión tal que el portero de Zaragoza, no sé qué. Bueno, en fin, lamentable, lo veas como lo veas. Bueno, chicos, algo más en español, qué narices, y aún queda. Y es que, ¿sabes qué? Que después de esto y lo que hemos puesto también, esto de abusos y todo esto, pues pega bastante esta canción que se llama Basta ya de horror y es del nuevo de Saratoga.

0: Bueno, no me digas, Nachete, que no te ha gustado este tema, ¿eh? Que a ti los Saratoga te ponen bastante peleón.
1: A mí no me ha gustado, me ha encantado, vamos.
2: Nos querías engañar, ¿eh?
1: Increíble, Saratoga, como siempre. No sé, es un grupo de esos que, como decía el otro día Alex, pues hay una serie de grupos con los que no identifica a la gente. Igual siempre te identificarán con Icer, con Judas Priest, con otros, o Alex con otros grupos de bandas. A mí siempre me identifico con Mago de Oz, con Héroes, con Taco, con Saratoga.
2: Hay bandas que...
1: A mí es el rock español.
2: Que te marcan.
1: Y sí, yo sí. Muy contento de que así sea, ¿no? Y la verdad es que sí, que no sé, que me entra como el agua a las canciones de Saratoga. Que es que, mira que estoy en una época de no escuchar mucha música en casa, pero cuando me pongo estos temas, digo, joder, esto es otra cosica.
0: Lo entiendo perfectamente. Creo que ha hecho un buen disco.
2: No está mal el tema.
0: Y sí, sí. Oye,
2: no soy, que... no soy muy fan, pero además sonaba como muy, muy clásico, ¿eh?
0: Muy clásico, muy cañero.
2: Sí, sí, sí.
0: Ya te digo, en este disco hay un poco de todo, pero hay cosas muy buenas para encontrar como esta canción.
2: Pero clásico me refería a noventero.
0: Sí, sí, sí, sí, sí. Sí, sí. Sí, sí. Esta canción te puede sonar a un Vientos de Guerra perfectamente,
1: sí.
0: ¿Eh? Sí, sí, sí, sí. Estupendo, chicos, Saratoga, estupendo. Habrá hecho las delicias de nuestros oyentes, sobre todo de aquellos que les gusta más o les gusta mucho el metal español. Bueno, y de un up, pues ahora nos vamos a ir a un down, ¿vale? Y es que no lo ha dicho aquí el amigo Nacho, pero pues Geoff Tate, un buen cantante, que lo fue mucho mejor, pero la edad, pues esas cosas, bueno, pues ha decidido, o decidió hace un tiempo, que era una maravillosa idea sacar el Operation Mindcrime 3, ¿vale? Si el 2 no había sido suficientemente flojo, pues a ver el 3. Entonces, claro, aquí, ¿qué hay que decir? Esto lo hemos estado hablando aquí Alex y yo en el coche. ¿Vale? A ver, si lo comparamos, y obviamente las comparaciones son inevitables, porque para eso es una trilogía.
2: Claro, bueno, y para lo que te decía, para eso le ha puesto ese título.
0: Claro, y para eso le ha puesto ese título, no solo para vender, ¿no? Entonces, claro, si comparamos, y más allá de lo que obviamente le ha envejecido la voz, pues evidentemente es mucho, mucho más flojo que el Operation Mindcrime, ¿eh? Lo cual, hombre, es que el Operation Mindcrime es una obra maestra. Pero aún así, pues hay terceras partes y terceras partes, ¿vale? Es decir, con una segunda parte que ya dejó muchísimo que desear, pues hay mucha gente que piensa, y yo estoy parcialmente de acuerdo, que no hacía falta una tercera. Y menos hecha por Geoff Tate, con una banda diferente, sin claro. Vinculación de Queensrÿche y tal.
2: Bueno, la única vinculación es él, ¿no?
0: Sí, sí, está claro. ¿Vale? Entonces, por un lado, yo les entiendo perfectamente y bueno, les doy razón. Pero por otro lado, hombre, yo reivindico un poco que le apetezca hacer esto, ¿no? ¿Qué mérito tiene? Hombre, el mérito tiene que por lo menos un poco la historia, pues un poquillo le ha dado un enfoque diferente, un enfoque hasta cierto punto original, ¿eh? Nos cuenta un poco la historia de Operation Mindcrime, tanto la del primer disco como un poco del segundo, desde, y aquí está lo novedoso, la perspectiva del Dr. X. Es decir, no desde el punto de vista de Nicky, ¿no? Que era, pues ya sabéis, este tío al que le lava el cerebro, le drogan y le hace creer como que tiene que matar por él, por la causa y tal, y todo lo que se monta con Sister Mary y tal, ¿no? O sea, bueno, una maravillosa historia del primero, que se le va bastante la pinza en el segundo, y en este, pues bueno, lo que quiere es retomar un poquillo eso, no lo hace mal, es decir, desde el punto de vista de la composición y la letra, es un disco digno. Musicalmente, pues bueno, también es un disco digno. Es decir, es un disco que lo separas de los otros y dices, bueno, no está mal este disco. Pero claro, es que no lo puedes separar de los otros. Y ahí está el quid de la cuestión, y mucho menos del primero. Comparando con el primero, es aburrido y es muy, muy lento. Tiene poca caña. igual que Operation Mindcrime tenía tanto canciones pues un poquito más lentas y tal, como otras más rápidas, y aunque no fueran especialmente rápidas, tenían una potencia y una pasión tremenda. Acordaos, por ejemplo, yo que sé, de Eyes of the Stranger o de We Believe in Love, ¿vale? Bueno, We Believe in Love, no, I Don't Believe in Love.
1: Eso, esa canción me encanta.
0: Pues son canciones que no son rápidas.
1: Está muy bien.
0: ¿Vale? No son, yo qué sé, no son Speak o
2: pero
0: tal.
2: Está muy bien. Fíjate, pero, que tampoco soy muy seguidor, pero o sea, está muy
0: pero
2: bien.
0: Pero tienen pegada, tienen
2: sí,
0: de
2: sí,
0: todo.
2: Sí, sí. Eso, pegada. ¿Eh? Sí, sí.
0: Es quedan, que, claro. Se quedan. Entonces, este disco sí. no tiene pegada. Uh-huh. No tiene
2: pegada. Es lo peor que le puede pasar a un álbum.
0: Claro.
1: Sí.
0: Entonces, ¿las guitarras están bien puestas? Sí, el trabajo de guitarras está bien, los solos son majos, pero claro, es que no hay rapidez, no hay contundencia, pues aunque Geoff Tate le meta un poquito su toque teatral cantando, que eso siempre lo ha tenido y lo ha hecho muy sí. bien, no llega a salvar el álbum.
2: O sea, que podemos decir que no hay sentimiento en el
0: claro,
2: disco.
0: Claro, o que el sentimiento que hay es impostado.
2: Sí, o sea que...
0: Claro, o sea, yo no le daría, no suspendería a este álbum si tuviese que clasificarlo, ¿no? Que dar una nota del 0 al 10, pues le podría dar a lo mejor un 6.5, pero claro, es que un 6.5 no se lo merece Operation Mindcrime, ¿vale? O sea, Operation Mindcrime, para estar a la altura de su legado, es que no debería ser menos de un 7.5, un 8.
2: Ya, y un artista se debe creer su obra.
0: Claro.
2: Y la debe sentir, porque si
0: entonces,
2: no...
0: Entonces, a ver, que sí, algunos han dicho tal, es un... quiere, digamos, hacer caja, tal... Bueno, pues,
2: vale, yo
0: hombre, pues
2: dicho.
0: Parte está claro que hay, que quiere hacer caja. Pero que puedes hacer caja haciendo un disco mejor. Aún así, repito, no soy tan destructivo como otros... críticos que he visto por YouTube y tal. No me parece un disco tan malo, ¿vale? Y no estoy en contra de, pues oye, si al tío le apetecía hacer una tercera parte, pues ya está. Pero creo que podía haber sacado bastante más del asunto. Que vale, que él tampoco ya llega a muchas cosas cantando, pero bueno, no pasa nada porque haya temas más rápidos, aunque luego lo que es la voz un poco... Yo, por ejemplo, me acuerdo de Roy Khan. Pues Roy Khan había temas que eran rápidos y sin embargo él luego cantaba un poquito más pausado.
1: Claro.
0: Bueno, pues eso ya hubiese sido mejor, pero ¿sabes? Aún así, bueno, hay canciones que no están mal y vamos a poner una que se llama The Devil's Breath, que es una de las mejores del álbum, y incluso en esta vais a ver lo que yo quiero decir. Y eso que no es mal tema. Venga, pues vamos con ese Operation Mindcrime 3 de Geoff Tate, no de Queensryche, y en fin, escuchemos un poquito cómo se las gasta el señor Geoff Tate y su banda, que oye, que no está tan mal, ¿eh? No está tan mal. Venga, vamos con The Devil's Breath.

0: Aquí habéis tenido este tema de Geoff Tate's Operation Mindcrime 3. Y yo creo que un poco habréis visto lo que decía. Es decir, no es mal tema. Es de los mejores.
1: Oh, menos mal.
0: Pero...
1: Sí, es verdad, que es que es como, como plano, ¿no?
0: Sí, claro. Es que es muy plano. Es muy plano. Geoff un poco lo intenta, tal, pero... Es también, vale, se oyen esas guitarras, pero aún las guitarras suenan blandas.
1: No sé, sí suena como, no sé, no sé si lo hubiera hecho en su casa.
0: No lo sé, no lo sé, hay aquí hay algo que no acaba de funcionar. Y encima, es que ya te digo, esta es, os vais a reír, pero esta entre comillas es de las movidas. Vale, o sea que...
1: Hombre, cuando empezó el tema digo, no está tan mal, pero luego ha ido continuando y no sé, es como que se desinfla, ¿no?
0: Sí,
1: no sé.
0: Sí, la batería muy muy lenta, pues... muy...
2: Por cierto, Fer, que me ha venido ahora a la mente, te envié ayer un mensaje sobre el grupo este de Juan, de La Travesía, de Asociación de Asperger de Aragón, que tenía un grupo de punk rock.
0: Ah, pues no lo había visto.
2: Vale. Entonces, nada, simplemente, pues que si no ponemos hoy a nuestro día, no se preocupe, Juan, que no creo que esté escuchando, pero por si acaso, ¿vale? Pero que otro día lo ponemos seguro. Es que
0: sí,
2: es un grupo
0: sí.
2: así de punk rock, y le dije, hombre, si no pone Fernando, pondré yo cuando esté solo.
0: Vale, pero, pero ¿tenemos material de esa banda?
2: Pues por eso te dije que si pudieras cargarte algo tú y tal, te decía por WhatsApp.
0: Es que no lo he visto, no lo he visto. Eso por dónde me lo has enviado, si he mirado
2: sí,
0: y a ver.
2: Sí, envió un
0: si...
2: videoclip y además lo pone como que está leído. O sea, no,
0: ya, pero eso por WhatsApp o algo.
2: Sí, sí.
0: Ah, vale, vale.
1: ¿Pero es punk rock, digamos, del que te gusta a ti? ¿O
2: sí, sí,
1: punk
2: sí.
1: rock de este
2: no, es ese rollo
1: californiano surfero?
2: No, es rock urbano, además canta en español.
1: Ah, vale,
2: y
1: bueno.
2: se llama La Última y pa' Casa. Se llama
1: la... ¿Cómo? ¿La Última y pa' Casa?
2: Pa' Casa, sí.
0: Bueno,
2: La
0: Última y pa' Casa.
1: Eso hace tiempo, porque ahora ya no hay ni última.
0: De acuerdo. Vale, pues sí, lo miraré, ¿vale? Lo
2: sí,
0: miraré.
2: Vale, guay.
0: Ok. Greña,
1: dime.
0: Llega el momento
1: voy.
0: De tu... Hit.
1: Sí, porque oye, es que este grupo, tío, lo que más me fastidia es que no lo hubiera conocido antes.
0: Ya, suele pasar, pero bueno.
1: Sí.
0: Claro, no hay hit sin greña,
1: claro.
0: Y no hay greña
1: Mira,
0: sin hit.
1: Estoy hablando de los alemanes Night Eternal, que es una banda de heavy metal clásico, uh-huh. pero que tiene elementos del gótico de verdad que nos gusta, del post-punk, o incluso del after-punk, también algunos elementos doom. Y las influencias que dicen tener son muy clasicorras y se van notando. O sea, puedes estar ahí escuchando cosas de King Diamond como cosas de Glenn Danzig. El caso es que, hablando de Danzig, al cantante se le compara mucho la voz, incluso con Bunbury, con Danzig.
0: Sí, que tiene un poco como esa voz ahí.
1: Sí, sí, sí. Sí. Y claro, es lo mejor. Además, es curioso porque, aunque son alemanes, el tipo se llama Ricardo Baum y es así negrillo y tal, con sus rastas y tal. Y claro, que no pasa nada, pero pocas veces se ve que un cantante negro esté haciendo heavy metal clásico rock.
0: Sí, sí, no es lo más habitual.
1: Sí, y la verdad es que lo hace muy bien porque es la propia voz el eje, yo creo, de toda la banda. Uh-huh. La voz le da personalidad, le da empaque y se salen un poco de lo que tenemos concebido como metal clásico, y yo creo que es lo bueno. Y encima, temas que por lo menos a mí me encantan, terror, ocultismo, oscuridad, están muy bien. Y otras cosas que aquí en el programa y a mí también nos gustan mucho es que, aunque no hacen un show con cosillas y con efectos y con atrezo, la voz y la forma de interpretar los temas siempre son como muy teatrales. Tú lo escuchas y te puedes imaginar ahí una historia tremenda, sin embargo en el escenario es heavy metal directo, el tío no para de moverse y están muy bien, y para mí ha sido un descubrimiento. El último disco hasta la fecha salió en el 2023, se llama Fatal o Fatale, no sé cómo se dirá.
0: No, si se escribe Fatale, pues Fatal, sí, Fatale. Es como francés, ¿no?
1: Y he escogido una canción que yo creo que es la más representativa de todo el álbum, para que veáis cómo suena el asunto, que se llama El Príncipe de la Oscuridad, de
0: pues
1: Prince
0: vamos,
1: of Darkness.
0: Eso es, vamos con ese príncipe de la oscuridad, ellos son The Night Eternal y, en efecto, pues Prince of Darkness. Yo confío en ti, Greña.
1: Vais a ver.
0: Si no, ya sabes que vas a cobrar. O sea. Vamos con ellos.

0: Pedazo de canción, sí señor, sí, muy sí. bien elegido,
1: sí,
0: y bien. En efecto, es lo que dices tú, la canción, evidentemente, su parte instrumental, pues está muy bien, pero la personalidad del cantante es arrolladora.
1: Sí, sí, sí.
0: Es el que lleva la canción adelante, lo otro ya es cabalgar.
1: Sí, sí. Lleva el peso de todo el disco.
2: Eso que decía Alex, que a mí también se me asemeja mucho a la de Mumburi traduciendo al inglés, ¿no? O sea, está... muy
1: sí,
2: cercana,
1: sí, sí. Y sobre todo esto lo dice gente no española, sino extranjera de Europa, de América y tal, que conocen a Los Héroes del Silencio, bueno, conocen a Bunbury y tal, y lo comparan con la voz. Bueno, quizás sí que tiene cierta cercanía, pero a mí lo que me pareció curioso es que lo nombraran, ¿no? A Bunbury para hacer las reseñas y las comparaciones.
0: Sí, bueno, luego también un poco lo que decías, también tienes un poquito toque oscuro,
1: sí.
0: ¿verdad? Ahí, sí. ¿vale? Incluso cuando en la voz un poco más grave de King Diamond,
1: sí, sí, sí.
0: ¿sabes? O sea, ahí sí. hay un poquito de... está muy chulo.
1: Sí, además ellos mismos no reniegan del asunto, ¿eh? O sea, reconocen
0: las influencias. Muy bien. Bueno, chicos, chicas, pues ya va quedando poquito... para terminar, pero antes aún podemos hacer alguna cosita, como por ejemplo, regalarnos los oídos con más tralla de ese disco que cada vez he de reconocer que me gusta más, ese disco de At the Gates, el último, que tiene temazos como este, Of Interstellar
1: Buah.
0: Death.

0: En fin, yo pienso que tenéis claro por qué hemos puesto este tema, ¿no?
1: Sí, hombre, es incendiario, es un tema
2: Hostia. Que además es el tema que te dije también
1: cañero,
2: que se
1: tú.
2: podía haber traído la semana pasada.
0: Correcto, correcto. A ver, tiene un montón de temazos,
2: Sí.
0: pero el de la semana pasada y este
2: Estos son,
1: Sí.
2: son top.
0: son, pero es el, vamos, el death metal melódico que realmente nos gusta, o sea, abrasivo pero sin pasarse, ¿no?
2: Yo esto lo llamo áspero.
0: Sí. Sí, o sea, no llega a ser death metal, tiene su componente melódico clarísimo, pero chico, chico.
2: Es que yo el símil que me hago en la mente es que el death metal melódico, este rápido, Children of Bodom, es como una aguja, ¿no? Que te atraviesa, pero estos son como un serrucho.
0: Correcto. Sí. A ver, yo creo que lo has categorizado más, ¿no? Es un. Lo has categorizado bien. Es
2: Sí.
0: un poquito de. Un plus de agresividad al metal, digamos, al death metal melódico al uso.
2: Claro, y bueno, y las cosas como son. Aunque no sea el sonido típico del death metal melódico que todos tenemos en mente, ellos fueron los pioneros, junto a alguna otra banda más, pero los que abrieron las puertas a que este sonido se creara y fuera evolucionando.
0: Está claro. Y también está claro que hemos llegado prácticamente al final y que hay una cosa en este programa que es sagrada,
2: Me cago en la
0: que
2: leche.
0: es sagrada.
2: O sea, yo.
0: No,
2: Sí. Pero como has dicho cosa.
0: precisamente no,
2: Ah, vale.
0: precisamente no. ¿Y qué se llama? Chicos, chicas,
2: Ya verás qué susto.
0: metalmaníacos,
2: Vaya
0: metalmaníacas,
2: susto.
0: metalmaníaques, almanaques. Chicos y chicas, ¿qué
2: Chicker.
0: pompar? Oh, yeah.
2: Y no me ha dado un susto.
0: No, no, no, no, no, no. De nada, no.
2: Las mejores situaciones de vida.
0: La mejor. Oh.
2: Tremendo.
0: Nacho. Crónicas, crónicas,
2: Bueno,
0: crónicas,
2: ¿cómo se viene
0: crónicas,
2: arriba este tío?
1: Sí.
0: Crónicas, crónicas, crónicas,
1: Pues si os parece,
0: crónicas. Crónicas,
1: hablamos de
0: crónicas,
1: esa película de Malos Justos, que la
0: ¡vamos!
1: verdad es que a mí pues me gustó bastante y eso que no iba con muchas expectativas. Pasa lo contrario con Michael, que iba con muchas y salí un poco decepcionado, pero bueno, con esta precisamente lo contrario, iba un poco
0: Yo
1: a ver
0: creo que
1: qué
0: en
1: me
0: general,
1: encontraba.
0: perdona que te interrumpa, bueno, no perdones, da igual, yo te interrumpo y punto, que
1: Sí.
0: paso soy el boss, no me
1: Sí.
0: enojes. Que yo creo que cuando vas con pocas expectativas,
1: Sí,
0: la cosa
1: sale más
0: tiende
1: contento, sí. Es mejor, suele
0: claro,
1: pasar,
0: tiendes a
1: sí.
0: verlas con otros ojos
1: Sí.
0: mejores.
1: Entonces, esta peli va de que 9 personas que conforman un jurado popular tienen que dilucidar un asunto, tienen que emitir un veredicto sobre un asunto determinado. De hecho, pues los reúnen en unas salas y tal. Luego, lo que no entendí muy bien, que
0: Cuidado con
1: le preguntaba
0: spoilers,
1: a.
0: cuidado
2: No,
0: con
2: hombre, eso es lo que
1: spoilers.
2: hace con los
1: No,
2: jurados.
1: no, le preguntaba un poco a Alex, pero bueno, que van luego a por la noche a un hotel a dormir todos y tal. Y el caso es que.
0: Es que no puede hablar con
1: Bueno,
0: nadie.
1: voy a intentar no hacer
2: Es lo
1: spoiler
2: que
1: contando esto.
2: eso le comenta a
1: Pero
2: Nacho.
1: que bueno, pues eso, es que hay una tentación de que cambien el veredicto, ¿no?
2: Pero, ah, bueno, vale.
1: No
2: Te iba a decir
1: diré
2: tentación de
1: por
2: quién,
1: qué y
2: pero
1: tal, pero
2: supongo
1: bueno.
2: que, cuidado, que ahí
1: No diré
2: entonces.
1: por qué y tal, porque voy aprendiendo un poco. Pero bueno,
2: Es que
1: la verdad es
2: debe
1: que.
2: ser complicado porque hasta que no se ponen todos de acuerdo menos, no sé, menos uno o así, no sé
0: Sí, no
2: cómo
0: sé cómo
2: funciona,
0: funciona
2: pero
0: realmente.
2: tiene que haber una mayoría y claro, y eso no debe ser fácil para nadie, ¿eh? Decidir sobre una condena de una
0: Está
2: persona.
0: claro. Claro, ahí lo que tienes que
1: Entonces.
0: tratar de hacer, es muy difícil, es solo mirar los hechos y olvidarte de las posibles consecuencias, ¿no?
2: Y
1: Tú
2: ser
1: lo
2: objetivo,
1: que pasa es
2: claro,
1: que
2: pero.
1: les piden que hayan voto unánime, ¿no? O sea, que
2: Claro,
1: todos tengan
2: claro.
1: un voto a la vez y tal. Y es curiosa, la película es curiosa, es bueno, entretenida, es un poco así de.
2: Pero es drama, ¿no? Es un poco
1: Bueno, es.
2: que se lía la cosa
1: Sí,
2: y te
1: un poco
2: ríes y.
1: odiosa, tiene esos toques de humor, toques de drama, tiene un poco de todo,
2: Ah,
1: sí.
2: vale.
1: Pero está bien, sí, está
0: Bueno.
1: guay,
0: Hombre,
1: la
0: si está
1: chula.
0: Carmen Machi, yo creo que tampoco puede ser el
2: Ah,
0: colmo
2: bueno.
0: del drama,
1: No, no.
0: ¿vale? Pero bueno,
1: Vale.
0: tiene su rato de suspense ahí también, no sé, está bien, está bien. ¿Y de qué va el caso? Eso sí nos lo puedes decir, ¿no? ¿De qué están juzgando?
2: Sí, eso es, sí.
1: Es que no me acuerdo. La
2: Pues,
1: verdad.
2: mira, como te lleven un día a ser
0: Ostras,
2: jurado
0: qué
2: aquí,
0: crack,
2: macho,
0: tío.
2: flipa.
1: Va a ser la hostia, sí.
0: No, sería un jurado genial. O sea, cogería, se echaría una siesta,
2: Lo que
0: ¿eh? Y
2: vosotros
0: luego
2: digáis.
0: ya tres horas después, mientras los otros llevan tres horas ahí deliberando,
2: bueno, tres horas.
0: Pues este se despierta y dice, oye, ¿qué habéis decidido? Pues no te... Venga,
2: ayer,
0: pues
2: me parece
0: eso.
2: Bien.
0: Pero tú sabes de qué va el juicio, ¿no? No, si es que a mí me han dicho que me daban, no sé, una pizza, así, si venía de aquí.
2: Sí. Bueno, bueno y una retribución por los días de trabajo. Que no sé si da eso, una
0: hombre,
2: retribución.
0: Algo deberían dar, ¿no? Porque sí. Si no.
1: Sí. Bueno, no sé. Creo que sale en la peli, pero...
0: Hombre, por lo menos... Por lo menos la comida y eso, ¿no?
2: Sí,
0: y
2: hombre, tal. La dieta, pero vamos.
0: Claro. Pensé. Muy bien.
2: Pues oye, chicos, ¿pero la aconsejas entonces? ¿O?
1: Sí, está bien. Si vale, gusta vale. El español, me gustan las películas así de...
2: Un poco de estas bueno. Que tienen su...
1: Entretienen.
2: Sí, sí pues pero ya, tienen sus, sus chistecitos, es. Pero también se lo toman
1: sí,
2: en serio cuando hace falta.
1: Polémica y tal. Vale. Parte polémica porque van sacando... Es que curiosamente en la película van sacando las basuras de cada uno de ellos, ¿no? Entonces eso está muy bien.
0: Eso está bien. A ver...
1: Que hay una frase de un argentino que hay que dice... Que me ha hecho mucha gracia cuando dice... Yo vine aquí sabiendo que viene una mierda. Y dice, yo vine acá, ¿no? Porque la gente entraron a las seis. Dice, sabiendo que viene una mierda. A ver si alguien empieza a descubrir aquí ahora.
0: Bueno.
2: Tiene
0: a ver,
2: sentido, ¿vale?
0: No está mal, ¿no? Que haya su toquecito de humor, pero... ¿no?
2: Sí, y las peleas entre el jurado y todo sí. Eso.
0: Muy,
2: y...
0: muy típicas.
2: Sí.
0: Nacho, lo has hecho muy bien, tremendo. ¿Vale? Bueno, en realidad no, pero da igual.
2: Hombre, mejor que yo, mejor seguro. Que
0: te queremos muchísimo.
1: Cuando lo hago mal es mejor que mejor.
0: Mira, de hecho creo... No, ahora hablando en serio, eres el único hoy en este programa que aún no se ha equivocado.
2: ¿Pero qué dices?
0: ¿Vale? Yo porque
2: no me equivoco nunca.
0: Ha metido la pata tres o cuatro veces, yo seis o siete...
2: Yo hasta cuando me equivoco, no me equivoco, o sea, con eso lo digo todo.
0: Claro, también tienes razón.
2: O al
0: bueno,
2: vez, cuando no me equivoco, me equivoco.
0: Chicos... Bueno. No nos equivoquemos, que hemos llegado al final, así que Nacho, nos vamos despidiendo.
1: Muy bien, pues nada, espero que, que os haya parecido todo genial. Gracias a la gente por haber estado ahí, a Nacho, sí, a Lucía por whatsappearnos, claro, una genia de... Bueno, en fin, una
2: la
1: maravilla.
2: La música española.
1: Y bueno, y estos grupazos que me he puesto hoy nos han alegrado un poquito estas dos horas. Se pasa esto volando, eso es lo malo, pero bueno, pero el sábado que viene más seguro que sí. Y con más caña y más metalmanía. Un abrazo para todos y seré muy felices, en verdad.
0: Correcto, bueno, y antes de que el Greña diga algo, espero que hoy no sea un velatorio en el deporte de Zaragoza. Porque,
1: segundo, ¿no?
0: Bueno, primero, pues ya vamos, ya vemos cómo iba el Zaragoza, pero es que ahora resulta que el baloncesto, ¿vale? Masculino, mañana no olvidéis el femenino, a ver si tenemos suerte y ganamos en la avenida, pues íbamos ganando de 11 y me da por mirar ahora y ya perdemos de 3.
1: ¿Cómo?
0: Pero de verdad, por Dios.
1: Estos deportistas maños no tienen mucha fuerza.
0: Greña, dale duro, tío.
2: Pues nada, oye, que yo también me lo he pasado muy bien. Como siempre, echamos de menos a la piratilla.
1: Claro, por supuesto.
2: Y bueno, oye, muy buena música, como siempre hablando aquí de nuestras cosas, pasando el rato, olvidando los problemas. Y como no, mandan un saludo a Lucía y a Nacho.
0: Correctus. Pues nada, yo poco más que eso, que ha sido un gusto, por supuesto, estar con vosotros. Que moláis un montón y que... Si no hay nada que se tuerce, pues el próximo sábado estaremos por aquí. Nos vamos a ir con un grupo muy poco conocido, pero oye, me apetece irnos con un poquito de hard rock, después de esa caña ahí brutal de los At The Gates. Se llaman Kaasin, son noruegos y este tema que hemos elegido es The Real World. Así que chicos, chicas, sed felices, nos vemos... Adiós.
1: Chao.

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